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1: Y si llegamos al nombre más grande del festival, el que está primero, el número uno, pues es Ricky Martin. Pocas veces un artista latino ha tenido tanto impacto mundial como él. Con canciones como esta, algunos lo reconocemos por toda esa energía, porque alcanzó el número uno en Estados Unidos, en Reino Unido, en Canadá y en muchísimos países. 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

con la fiebre del fútbol y la alegría del headliner principal del Cordillera 2026, Ricky Martin. Recordemos 1998. Fue elegido para interpretar el himno oficial del Mundial de Francia con la canción La Copa de la Vida. Se presentó ante más de 80 mil personas en la final del torneo y una audiencia de cientos de millones de espectadores en todo el mundo. Muchas personas consideran que este momento fue el clave, el inicio de la conquista del mercado internacional para Martin.

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0: muchos más. Sigue nuestras redes sociales y entérate de todo. Nos vemos mañana desde las 5:30 de la tarde. Hasta la próxima. Chao.
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3: 19:27.
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2: 20:23.
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2: 20:57.
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2: 21 con 25 minutos.
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2: 21:55.
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3: 22:26.
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2: 1:04.
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2: 2:03.
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2: 5:33
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0: mañana de miércoles. Saludos a todos, saludos a todas, ¿qué tal? Buenos días. Bienvenidas y bienvenidos al Pan con Nata, aquí andamos. En este día 10 de junio del año 2026. Siempre es un gusto poder saludarlo, siempre es un gusto poder conectarnos contigo y desearte lo mejor, que sea un día lindo, un día maravilloso, cargado de cosas muy chéveres. Que la buena energía llegue hasta ustedes, a todos los madrugadores, a todos quienes están ya desde muy tempranito ahí vigentes, pendientes de que todo salga bien, de dejarles a los chicos, de preparar todo para su trabajo, los que empujan y engrandecen este país. Así con afectación a la garganta y todo, pero aquí andamos. Felices de la vida, felices de poder compartir contigo buenos momentos desde el estudio principal de Super 949. 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Bueno, esta mañana José Manuel Dumpy Ibáñez está ya con nosotros también para ir contándoles algunas cosas interesantes. Buenos días,
1: buenos José. Días, Fernando. Buenos días, queridos amigos. Qué gusto estar aquí como todas las mañanas, dando lo mejor aquí en el Pan con Nata.
0: En el Pan con Nata, aquí estamos. ¿Cómo estás,
1: sí,
0: amigo?
1: Entre bien y excelente.
0: Ok, hoy okay. Sí hace...
1: Estoy un poco apenado.
0: Estás apenado, ¿qué sí, ha pasado?
1: Sí, sí. A ver, primero, sí, efectivamente, ya sé lo que ibas a decir. Hoy hace pacheco.
0: A decir, hoy está fresco.
1: Allá, bien.
0: Hoy está fresco, o sea, pero o sea, es una mañana fresca.
1: Sí, no hace frío.
0: No hace mucho frío.
1: No hace frío, aunque te cuento que la temperatura es la misma que de ayer.
0: A ver, no te creo, pero sí, déjame señor. Ver.
1: 11 grados marcaba el termómetro de mi vehículo.
0: A ver, eso es... A ver, déjame ver. Es que con la velocidad todo se baja. Ok, 12, 13 grados.
1: 13 ahora, grados aquí.
0: 13
1: en este
0: grados.
1: Momento,
0: 13 grados. Bueno, la misma depende, sensación térmica tenemos.
1: Depende de dónde tengas tú el. Porque, claro, una cosa es el termómetro y otra cosa es que tú estés viendo la estación meteorológica de Turi.
0: Ya, no, bueno. 13 grados.
1: En fin. Estoy apenado, señor, porque me he dado cuenta de que tenemos que hacer una sección nueva que se llame Me cago en el tráfico.
0: Me cago en el tráfico.
1: Exactamente.
0: Ya. Okay.
1: De verdad.
0: Señores, o sea, señores, denme.
1: No. Yo.
0: Esto es muy español.
1: Como voy con la moto.
0: Pero bueno, ya.
1: Como voy con la moto, yo con cuidadito, siempre como que me voy pasando el tráfico tranquilamente, lo hago prudentemente, de acuerdo, ya. No hago nada indebido. Okay. Pero yo voy viendo a la gente. Y es una lástima, y es muy triste. Aquí en la avenida del chofer, por donde yo bajo,
0: ya, okay.
1: ¿Verdad? Una de las vías por donde yo cruzo, se atasca bastante. Antes de llegar a la avenida de las Américas, se atasca bastante.
0: Ya.
1: Y cuando vas bajando, a la izquierda viene una callecita muy empinada que baja de la izquierda para unirse con la...

0: con la línea del chofer. Ya. Entonces, no le dejan salir. No le dejan salir porque no le dejan ni punto. O sea, estás viendo que los autos de delante están parados.
1: ¿Por qué no dejan salir porque no le dejan salir?
0: Sí, ¿por qué no permites que el de la izquierda se incorpore para continuar la fila? ¿Qué te va a costar? ¿5 segundos más?
1: Claro.
0: Pero en cambio, la gente se pone pegada el uno contra el otro al borde de que casi se chocan algunos carros, ¿de acuerdo? Todo por no dejar incorporarse a la vía a un carro que quiere incorporarse. Entonces, desde aquí, yo le mando un mensaje de paz a esas personas que no, no, o sea, verán, no hace falta que sean seres de luz, con que no sean seres de mierda, es suficiente.
1: Ya, okay.
0: Ya, pero hoy pórtense viene, bien, pero sean qué. Buenas personas. Me duele mucho ver la actitud de la gente al volante.
1: Ok.
0: Sí, señor.
1: Entonces, me cago en el tráfico.
0: Me cago en el tráfico, así es.
1: Ok. Todos los días tenemos una historia de tráfico, ¿eh?
0: Es que el tráfico hay que contárselo porque todos nuestros oyentes, bueno, muchos de nuestros oyentes están metidos en el tráfico.
1: Sí, sí, sí. Ahora
0: entonces, entiendo que tienen prisa, quieren llegar, pero pónganle actitud, pónganle buena actitud y sean buenas personas. Y sobre todo, esto es importante, para todos los que somos padres, ustedes son el ejemplo para sus hijos. Enséñenles los buenos modales a sus hijos.
1: Mira, muy bien, perfecto. Me he matado diciendo eso 2 años.
0: ¿Ya ves?
1: Claro.
0: Ya ves, tenía que llegar yo para decirlo.
1: También, claro, así está bien. Qué bueno que lo hayas comprendido.
0: Sí, sí. Ah, qué comprendido. Señor, yo soy un buen ejemplo para mis hijos.
1: Ya, está bien.
0: Lo trato de hacer siempre.
1: Por eso es lo que estoy diciendo. Qué bueno, qué bueno. Ok, nada. Ya está.
0: Tomar por culo.
1: Ya, despotricó contra...
0: Sí, ya está, ya hice terapia, gracias.
1: Ya está, ok, listo. Bueno, bienvenidos, buenos días.
0: Ponga música.
1: 6:49 a.m, para la gente que está con el tráfico encima, que dicen, sé que otra vez hay mucho tráfico, me están escribiendo.
0: Sí.
1: 10 grados, brothers, dice, 10 grados.
0: Ya ves, yo te estoy diciendo, tú eres el que dice aquí
1: no sé.
0: 13 grados.
1: Oye, pero es que yo estoy leyendo lo que dice aquí la aplicación.
0: A ver, tu termómetro del celular mundial, si te lo metes en el bolsillo no vale.
1: 10 grados. Tú dices
0: 11.
1: 11 grados.
0: 11 marcaba mi moto cuando
1: yo digo 13 grados.
0: Ya estamos. Ya,
1: ninguno le atinamos, o sea.
0: Bueno, porque, depende de dónde estés.
1: Porque es 12.
0: Ya, pero depende de dónde estés, señor. La estación meteorológica no está aquí.
1: No sé, es que no sé. ¿Tú sabes dónde está, dónde toma de referencia esto?
0: No.
1: Ya, yo tampoco.
0: Pero yo sí sé dónde toma la referencia el termómetro que lleva mi moto.
1: Claro, pero es que depende de dónde estés también.
0: Por eso yo vengo de...
1: Depende de la velocidad y todo eso.
0: No, no, no depende de la velocidad, porque mide la temperatura ambiente.
1: ¿Ambiente? ¿Seguro?
0: Seguro. Seguro, el termómetro... Mide la temperatura ambiente, no mide la velocidad.
1: Ya veremos. Okay.
0: Eso es sensación térmica, señor.
1: Ok, decía 12 grados, dice. Ya.
0: Ya, bueno, no
1: peleen. Ya no eleven, ya 12 grados. Está bien, ya 12 grados
0: bueno,
1: con eso.
0: Ya, le creemos.
1: 12 grados en la ciudad de Cuenca.
0: 12
1: ya.
0: grados para todos los que están disfrutando de esta maravillosa mañana.
1: En este programa muy democrático, 12 grados. Ni para ti ni para mí, para todos.
0: Okay. Democracia para todos.
1: Exactamente, democracia para todos, que eso es lo que necesitamos. Bueno, vamos a pasarla bien. Pongámosle actitud, por favor. Bienvenido, Mr. Van Halen. Y mañana ya arranca el mundial.
0: Mañana, señor, mañana.
1: Qué loco.
0: Ya estamos a un tiro de piedra del mundial.
1: Son las 6:51 a.m. 51 grados, no, 51 minutos.
0: Grados. Señor, por favor.
1: Oye, a lo mejor 51
0: grados. 51 grados. Fahrenheit. Sí. No, no creo.

0: Son las 6:56. Ya que andamos contigo en esta mañana de miércoles en Super 949.
1: Así es, aquí estamos dando lo mejor de nosotros como cada mañana y hoy tenemos muchas cosas que celebrar. Lo primero, celebremos que estamos aquí ya de nuevo juntos para dar todos estos mensajes positivos.
0: Qué bien suena eso. Celebremos que estamos vivos. Muy
1: exactamente. Bien. Y aparte de esto, tenemos que celebrar, veamos. Aquí tenemos el Día Nacional del Desarrollo Científico y Tecnológico Espacial. Para poder disparar la nave de Orión y que llegue muy lejos y gane mucho más dinero que tú y yo que estamos pensándolo, estos astronautas han tenido que desarrollar científica y tecnología, científica y tecnológicamente todos esos aparatos.
0: Ok, y en noticias que nadie importa, te voy a contar que ya ahí, ya existen nombres y apellidos de los que vuelven a estar en esta aventura de irse a la luna, pero ahora sí van a alunizar.
1: Pero ¿y por qué no me lo cuentas?
0: La Artemis 3.
1: A ver, ¿por qué no digo yo mi sección, que ya es la de qué tenemos que celebrar hoy, y luego tú cuentas noticias que a nadie le importan?
0: Pero es que esto,
1: dije, me acabas de pisar mi sección.
0: Dije luego, en noticias que a nadie le importan, les vamos a contar quiénes son los de la Artemis 3.
1: Ahora ya no tengo ganas de seguir.
0: Ok, o sea, te estoy dando un titular.
1: Allá.
0: Titular que a nadie le importa.
1: Pero no es un titular, es un avance.
0: Bueno,
1: es un avance, un tráiler, spoiler.
0: No. Gran titular. Bueno, dale.
1: Ya.
0: El día de hoy.
1: Ya.
0: Hoy cuando algo le pasa con amor le pitan y
1: día
0: el señor
1: mundial de la enfermedad de Andrade. Señor, ¿cuál es la enfermedad de Andrade?
0: De Andrade.
1: Sí, señor.
0: Bueno, yo tengo un amigo. Hombre, pobre hombre. Está. Bueno,
1: yo
0: de hecho es mi vecino.
1: Buenos amigos, sí, Andrade. Sí, también. Bueno, día mundial de la lucha contra la falsificación y la piratería.
0: Ya, ok, está bien.
1: Aquí te voy a contar una anécdota.
0: Ay.
1: Cuando yo llegué aquí, fíjate que en España pues no tenemos estas tiendas de DVDs piratas. Ya. Eso es prohibidísimo.
0: Ya.
1: Pero aquí, en cambio, son tiendas normales y corrientes.
0: Eran, ya no hay tanto, pero bueno.
1: Bueno, sí hay. Yo todavía conozco dos
0: que
1: se mantienen. Ya no compro porque ahora
0: tengo
1: plataformas.
0: ¿No?
1: Claro que compraba.
0: Ahí está, ok.
1: De hecho, por eso la anécdota. Cuando yo llego de España, recién llegado, me compro un Blu-ray para mi televisión y veo que al lado del departamento donde yo vivía había una tienda de DVDs.
0: Ya.
1: Y yo, ignorante e inocente, llego como que estuviera en España y le digo, oiga, y por favor, quiero alquilar esto. ¿Cómo? Sí, quiero alquilar este DVD.
0: O sea, tú pensabas que estaban llegando a Blockbuster.
1: Exactamente.
0: Ya, okay.
1: Y me dice, no, oiga, pero esto no es así, esto se compra.
0: Yeah.
1: Digo, chuta, ¿y cuánto cuesta? Y me dice, $2, creo que eran. Y digo, no me jodas. Digo, ¿esto es pirata? Y me dice, claro, señor. Y yo dije, no puede ser, no me lo creo, me voy a mi casa pensando que iba a escucharse mal la película, que se iba a ver mal. Y cuando la pongo, tenía el menú, podías cambiarle idiomas y todo.
0: Yeah.
1: Y mandé una imagen y digo, chúpate esas GAE, porque es la Sociedad General de Autores de España la que protege esto.
0: ¿A dónde mandó la imagen usted?
1: A mis redes sociales, que todavía no tenía amigos ecuatorianos.
0: Okay.
1: Al final, o sea, tenía cuatro conocidos.
0: Flipando al español.
1: Claro. Estábamos todos flipando. Así que hoy se celebra el Día Mundial de la Lucha contra la Falsificación y la Piratería, pero no aquí.
0: Ok, ya está. Bueno.
1: Día Mundial del Modernismo, señor.
0: Modernismo, qué modernos andamos.
1: Así es. También es el Día Mundial Día Internacional para el Diálogo entre Civilizaciones. Lo cual me parece muy importante.
0: Muy bien, para dialogar, pero dialogar de verdad, ¿no?
1: Dialogar entre civilizaciones.
0: No que hable uno y él hable el otro y hable el otro.
1: Como aquí.
0: Sí, aquí no dialogamos.
1: Aquí te pisan las noticias. Y luego, por último, tenemos la sección.
0: Okay.
1: Por último, tenemos el Día Internacional de la Heráldica.
0: ¿Heráldica?
1: Sí, señor. Para los que no sepan lo que significa, el heraldo es tu escudo de armas según tu apellido.
0: Exactamente. ¿Usted tiene heráldica?
1: Sí, claro, por supuesto.
0: ¿Ya?
1: Sí.
0: No me digas.
1: De hecho, una de las últimas cosas que me regaló mi mamá antes de morir fue un encendedor tipo de estos metálicos con el heraldo del escudo de mi familia.
0: ¡Ah, carajo!
1: Sí, señor, lo tengo ahí bien guardadito.
0: Hombre, está bien.
1: Sí.
0: Esto es muy europeo, ¿no?
1: Sí, en verdad, es que aquí no hay linaje. El claro. linaje de aquí no se maneja con heraldos, con escudos de las casas. Ya. Entonces, allá donde habían castillos y habían reinados,
0: ya, ¿y usted qué heraldo se manejaba? ¿Cómo es su heraldo?
1: Yo me imagino que ¿cómo es mi heraldo? ¿Cómo es la imagen?
0: Sí. ¿Cómo es su imagen?
1: Chuta, mañana te lo traigo para que lo veas.
0: Ya.
1: Sí, porque es un poco complejo de explicar.
0: Ah, bueno.
1: Sí, no es que tengo un león y una pata de gallo, no.
0: Ya.
1: O sea, ni una torre, ni un alfil.
0: Una paella enorme.
1: Una paella gigante ahí con dos...
0: Y sí, una hamburguesa, ¿eh?
1: Con dos hamburguesas cruzadas.
0: Eso podría ser. Exacto.
1: El heraldo de mi familia.
0: Dos trinches.
1: Tal cual.
0: Ok, me parece bien. Me parece bien. Ya, bueno, ¿ya terminó la sección?
1: Sí. Ya voy a continuar con sus noticias que a nadie le importan.
0: Ok, no, eso ya después de la pausa.
1: Allá.
0: Gracias a Fausto Emilio que nos manda un reporte del tráfico. Dice: buenos días, Fer y José, nuevamente.
1: Buenos
0: Fausto
1: días.
0: Emilio reportando el tráfico en la primera de mayo y 12 de octubre. Hay tráfico, pero fluye. Así que bueno, un lindo día. Gracias, Fausto Emilio.
1: Gracias, Fausto Emilio.
0: Exactamente. Bueno, ustedes cuéntenos también dónde están.
1: Sí, al final ustedes se convierten en reporteros de Super 940.
0: A Marce, que nos pide una canción. Marce, con mucho gusto. Vámonos a la pausa y al volver, que suene esa canción que nos pide Marce. Volvemos, son las 7 en punto de la mañana.
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0: Bueno, esto nos pedía Marcela. Buenos días, Marcela. David sabe estar con Marcela también, así que le mandamos un abrazo. Buenos días, 7:11. Gracias por estar con nosotros.
1: Buena música para arrancar.
0: Buena música, sí, linda, claro. Linda música para este día miércoles. Aquí andamos. Oye, a ver, la chica de Implos también llegó con frío, ¿eh? O sea, como
1: bueno,
0: que,
1: pero es que
0: como que ya me van a convencer de que está haciendo frío.
1: Si hace frío y vienes en manga corta, pues seguramente tengas frío.
0: Ya.
1: Si hace fresco y vienes en manga corta, tienes frío.
0: Bueno,
1: si hace frío y vienes en una mañita.
0: Hoy no he sentido tanto frío.
1: No, yo no.
0: Ya no sé qué podrá ser. ¿Qué podrá ser? Pero bueno, ya no pasa nada.
1: Fresquiviris.
0: Fresquiviris. Noticias que nadie les importa.
1: No, yo tengo una noticia que sí le importa a la gente, señor.
0: ¿Le importa a la gente?
1: Te prometo que esta noticia le va a importar a todo el mundo porque ha causado indignación.
0: Ok, noticias que se importan.
1: Estoy sumido en un llanto por culpa de esto.
0: ¿Ya qué ha pasado?
1: De verdad. En China.
0: Noticias
1: bien.
0: Que nadie le importa, seguro que sí.
1: En China, como siempre, hacen las cosas que no hacen. Es que no deben de hacer, perdón. Hacen las cosas que nadie más hacen. Verás, había un perrito que el perro era influencer. Un perro influencer llamado...
0: Perro influencer.
1: Chutou.
0: Chutou es un influencer.
1: Chutou es un influencer que
0: perro influencer
1: en Instagram nada más y nada menos que 1,5 millones de seguidores.
0: De Chutou. Muy bien.
1: Un border collie hermoso. Y su amo, pues, lo paseaba en sus viajes, porque resulta que este hombre es un influencer.
0: También influencer. O sea, hay familia de influencers.
1: Claro, familia.
0: Perro influencer.
1: Este
0: amo influencer.
1: Que se dedica a viajar, pues iba documentando todos estos viajes con su perrito.
0: Con Chutou.
1: Entonces, el perro, la cuenta a nombre del perro, con más de 1,5 millones de seguidores, resulta que este influencer pues se va de viaje.
0: Ya.
1: Entonces, este señor...
0: Pero va sin Chutou.
1: Este señor deja a su perrito con sus papás.
0: Ya.
1: Lo deja con sus padres mientras viajaba hace ya algunos días. Y bueno, pues nada, lo deja ahí en la granja de sus padres.
0: Ya.
1: Entonces resulta que cuando deja este perrito ahí en la granja de sus padres, unos tipos llegan en un patinete eléctrico, esto es un scooter. Patinete no, un scooter donde van dos sentados que parece una moto eléctrica.
0: Ya.
1: Cogen al perro y se lo llevan.
0: Se roban a Chutou. Robando a Chutou.
1: Sí, señor. Eso queda registrado en las cámaras. Esto queda registrado en las cámaras de la granja de los padres.
0: Ya.
1: Así que cuando llega este hombre Guo,
0: Guo es el dueño de Chutou.
1: Cuando llega a la casa de sus padres se encuentra con que el perro no está.
0: Ya, se han robado a Chutou.
1: Dice, ¿dónde está mi perro?
0: Claro.
1: No lo encuentra, registran las cámaras, ven que en el registro de las cámaras le habían robado al perro, los reconoce, va a buscar a estos ladrones y cuando los encuentra le dicen que se lo ha vendido, pensando que era un perro callejero, se lo han vendido a un carnicero de la zona.
0: No.
1: Sí, señor. Se lo venden a un carnicero, el carnicero lo procesa. Y ese mismo día lo venden en un restaurante y se comen
0: a Chutou. No me te puedo creer.
1: Sí, señor.
0: Qué bárbaro. Comiendo a Chutou.
1: Se comieron al perro Chutou.
0: Se comieron al influencer.
1: Se comieron al influencer.
0: Qué joda.
1: Exactamente. Es lo más triste que he leído en mucho tiempo.
0: Noticias que nadie le importan.
1: Vendió al perro por $26.
0: Ya. Yeah.
1: Ojo, porque aquí hay hasta los valores. O sea, 26 tristes dólares le dio el carnicero al señor. Son 180 yuanes.
0: Ya, aquí nos escribe Chaulafán de Chutou.
1: Chaulafán de Chutou, exactamente.
0: Gracias.
1: Pobre perrito.
0: No sé quién nos escribió del 0503.
1: De verdad, pobre perrito, qué mala onda.
0: Paella de Chutou, güey.
1: Paella de Chutou. Qué mala onda, de verdad, se me queda el cuerpo frío. No, yo con lo que amo yo a mis perritos.
0: Noticias que a mí.
1: Noticias
0: que a nadie le importa.
1: Señores,
0: noticias de Chutou, que en mi vida fue Chutou. Oye, pues hablando de animales, déjame contarte también noticias que a nadie le importa.
1: Que ese señor que conducía esta mañana... No, perdón.
0: No, en Nepal, ¿sabes? Que en Nepal se celebran los perros como dioses. Sí, nada, que influencer, eso les queda corto.
1: Ah, ya.
0: En Nepal son unos dioses. En el festival se llama Tihar. El festival Nepal se ilumina con el festival de este Tihar, conocido como Deb Pawi, el festival de las luces. Durante 5 días, la vida se llena así de colores, de cánticos y ofrendas dedicadas a distintos seres: los cuervos, las vacas, pero sobre todo, ¿saben a quién? A los perros. Sí, el segundo día, que es el día más heavy, es el día de Kutur Tihar. Los canes son verdaderos mensajeros divinos, o sea, no importa si es que son callejeros, si es que viven en la casa, que son chichutos o no, todos reciben guirnaldas, flores, golosinas, polvos de colores. Bueno, todos les abrazan a los perros.
1: Me parece muy
0: una
1: bien.
0: Cosa increíble, ¿ah? ¿Eh? Y claro, tienen una marca sagrada que es hecha con arroz, yogur y pimiento rojo, y eso les ponen en el vientre de los perros. Eso hace que se conviertan tanto así como divinos. ¿Qué te parece?
1: Me encanta, me encanta.
0: Ya me imagino aquí todos los perros así con achote. Y
1: ajá,
0: con...
1: claro. Sí, pero aquí están listos para el chaulafán después.
0: No, eso en China, donde se comieron achote.
1: Bueno, depende, en Loja sí. También.
0: En Nepal son reconocidos como compañeros del alma. Esta celebración les ofrece como un día de paraíso en la tierra. ¿Qué les parece, ah?
1: Bueno.
0: Así que no es solamente espiritualidad, sino es un mensaje poderoso contra el maltrato animal.
1: Pero bueno, aquí se puede Nepal, abrir el pues debate, señor, porque entonces, mira, nosotros en España la cobaya... O el cuy. Exactamente, o el cuy, también conocido como el... ¿Cómo es la...? Ay,
0: Conejillo
1: de Indias, gracias. Ya. La cobaya o conejillo de Indias que conocemos nosotros en España es una mascota. Aquí nos lo comemos llamándolo cuy. Entonces, bueno, en China
0: llamándolo
1: se
0: comen cuy.
1: A los perros.
0: O sea, cuy es...
1: Aquí es cuy, allá es cobaya.
0: Ustedes se llevaron la cobaya. Hicieron otro nombre, hombre. Flipando con la cobaya.
1: Flipando con las aventuras flipantes de
0: la cobaya. Las aventuras de la cobaya. La cobaya y el ratón Miguel.
1: El ratón Miguel. Entonces, que en China se coman a los perros, pues bueno, es como está que bien. Aquí se coman a los cuyes.
0: No,
1: en realidad sí, porque fíjate que en la India adoran a las vacas, es un animal sagrado, sí, claro, y nosotros claro. nos las comemos. Claro. Así que todo es cultural.
0: Sí, es verdad, eso es verdad.
1: Pero absolutamente.
0: Bueno, ahí está.
1: Y bueno, pues ya luego el maltrato.
0: ¿Usted come conejillo de Indias?
1: No.
0: ¿Ibáñez? No come
1: conejillo. No soy amante yo del cuy.
0: O sea, pero lo has probado, ¿no?
1: 4 veces.
0: Ya.
1: Me acuerdo perfectamente las 4 veces.
0: Y no
1: le encuentro.
0: No es la carne que te guste.
1: Es que es una carne, a ver, si lo comparamos con animalitos que me gustan, como el conejo, por ejemplo, en España, yeah. es muy habitual, sobre todo en mi tierra, es muy, muy
0: conejo,
1: habitual.
0: ¿Conejo?
1: Sí, conejos, son conejitos, además, son lindos y hermosos, pero nos los comemos, yeah. ¿ves? Culturalmente cambia. Yeah. Entonces, el conejito okay. es más jugoso, más tierno, yeah. no tiene tanta grasa como el cuy es muy grasiento. Y en cambio tiene poca carne y es es más durito.
0: Ya.
1: Lo de crocante se hace luego. Pero es más tersa la piel. Entonces es como que es más duro. Y bueno, pues entiendo que hay gente que le encanta estar ahí mordiendo el huesito.
0: Ah, ¿qué? Pregunta, pero, ¿les gusta el cuy? Un montón de gente.
1: Pero por supuesto, yo lo sé. Yo lo
0: claro,
1: sé.
0: Claro.
1: Pero en cambio, no soy tan amante. Bueno. Así mismo te puedo decir que me gustan las ancas de rana.
0: Okay.
1: Cosa que hay gente que es un poco aprensiva para
0: sabe
1: eso.
0: A pollo.
1: Sí, a mí me gustan las ancas de rana, están ricas. Pollo.
0: Lo feo es saber lo que estás comiendo.
1: Lo que no he comido todavía es el chontacuro, ¿ves? No puedo.
0: No
1: me atrevo, no puedo.
0: Hombre, tienes que hacerlo. Fernando, buenos días. Yo vivo por Sayauzí. Está un frío y un viento helado, dice. Saludos.
1: Saludos,
0: buenos días.
1: Salúdale tú, porque a mí no me ha saludado.
0: Buenos días. Un fuerte accidente en la parte del Parque de la Madre por el sector de Cefe Motos. Hay un fuerte accidente, señores. Ahora mismo nos acaban de contar. Uy, qué pena. Gracias, Jorge Esteban. Chuta. Bueno, ya ahí a ver si es que nos van contando más información los que estén por ahí cerca, por favor. Dentro de las víctimas del tráfico, y qué feo quedó eso con lo del accidente.
1: Sí.
0: Pero cuéntenos, por favor, qué es lo que ha pasado. Fuerte accidente en la parte de atrás del Parque de la Madre.
1: Qué pena. Cuidado.
0: ¿Qué ocurrió ahí? Sí, alternas. Exactamente. Con eso debe haber tráfico, claro, exactamente, sí, sí. colapsado. Pero cuando ya ponen fuerte accidente, ya, sí.
1: Esperemos que no hayan víctimas.
0: Esperemos que no, que no sea tan grave. 7:19 a.m. Buenos días.

0: Quintero, ahí líder de los Enanitos Verdes. Temazo, este, La Muralla Verde. Bien.
1: Enanitos Verdes, sí.
0: Enanitos
1: Verdes. Qué nombre es curioso.
0: ¿Qué te parece? Sí, algún momento hablamos de los nombres curiosos de las bandas.
1: Totalmente. Bueno, señor, aquí hay algo que tenemos que hablar y es importante.
0: Espérate un segundo porque, bueno, nosotros tenemos... Este programa no lo hacemos nosotros solos, José. Déjame decirte que ahí está, o sea... Todo mundo está con nosotros y nos cuenta cosas. Y esto, por eso, este programa es de todos. Okay. Mi querida Isabela, que dice, buenos días, Fer. Hoy no sé por dónde se fueron todos los carros. No hubo nada de tráfico. Ayer que todo estaba ahí congestionado.
1: Qué suerte, ¿viste?
0: Entonces todos dijeron, no, por ahí no voy.
1: Que Isabela ha salido una hora antes de casa.
0: No sé.
1: No se ha dado cuenta.
0: Pequeña Isabela, le mandamos un abrazo. Y también Cali, que le mandamos un abrazo a Cali, ya nos cuenta. Buenos días, Fernando. Buenos días, señor Coballo Ibáñez. Choque entre un tanquero de Lemag y un taxi.
1: Ah, caramba.
0: Hay tráfico toda la avenida 12 de abril, desde el Parque de la Madre hasta casi la iglesia del Vergel. Sin víctimas, solo daño material, dice nuestro reportero Cali, que está ahí.
1: Muy bien, muchas gracias.
0: Desde el lugar de los hechos, gracias, Cali.
1: Reportando desde el lugar de los hechos.
0: Exactamente,
1: gracias,
0: un
1: Cali.
0: Tanquero de Lemag y un taxi, ese fue el accidente. Este, hay tráfico, la avenida 12 de abril, desde el Parque de la Madre hasta la iglesia del Vergel. Sin víctimas que lamentar.
1: Así
0: ahora bueno. Enhorabuena eso, bueno.
1: Sí, sí.
0: Veo por el accidente, pero bueno, no había pasado nada.
1: Ya es. En fin.
0: Todos nos lo cuentan aquí, qué bueno.
1: Pero así tiene que ser. Esto parece la chismosa de tu vecina.
0: La hombre.
1: Tal cual.
0: Las cámaras analógicas que tenemos ahí.
1: Dale. Exactamente. Bueno, tenemos que hablar de algo muy importante y es que hoy, en el Día Mundial de la Lucha contra la Falsificación y la Piratería, tenemos que ver, los que somos pobrecitos y no tenemos medios para estar comprando canales de pago, ¿dónde vamos a ver el Mundial?
0: Sí, esa es buena.
1: Entonces,
0: esa noticia que sí les importa, a mí me importa.
1: Noticias que sí les importa a los televidentes del fútbol.
0: Los que tenemos Magic TV, pilas.
1: Bueno, resulta que Teleamazonas va a retransmitir 40 partidos gratuitos en abierto.
0: Te lo dije.
1: 40 partidos.
0: Te lo dije ayer. Me dijo,
1: ¿cuántos,
0: no,
1: ¿cuántos partidos son? Son 140 partidos.
0: Pero bueno,
1: o 120 partidos. Bueno, entonces, estamos hablando de que una pequeña selección va a ser retransmitida en abierto desde Teleamazonas.
0: Oye,
1: entendemos que entre ellos debería estar en los de la Tri.
0: Pues, bueno, claro, sería lo lógico, ¿no?
1: Sería lo lógico.
0: Bueno,
1: y luego, pues, para los que tienen la chaucherita a la mano, tenemos ahí las plataformas de pago como D-Sports, DJO y Paramount Plus, que van a reproducir algunos de los 104 partidos. Aquí pone 104 partidos completos en vivo.
0: Okay.
1: Adicionalmente, Disney Plus va a reproducir 30 encuentros en directo. O sea, ellos hacen una selección más pequeñita que la de Teleamazonas.
0: Ok, Disney Plus y ESPN también.
1: Sí,
0: yo
1: Disney,
0: tengo
1: ESPN. Es que Disney Plus es ESPN.
0: Ah, no lo sabía.
1: Sí, señor.
0: Ah, bueno, está bien.
1: Son del mismo.
0: Pero
1: del
0: me
1: mismo
0: parece grupo. Que ESPN tiene un poco más de partidos.
1: Desconozco, señor. ¿Usted qué paga esa plataforma?
0: No tengo yo la menor idea. No, yo tengo todo ahí en Magic.
1: Todo pirata, ¿eh? Todo pirata en la televisión.
0: Bueno, mañana a las 12:30 es el.
1: La ceremonia inaugural.
0: La ceremonia inaugural, exactamente. La ceremonia de apertura. El Estadio Azteca. Hace historia. Primer estadio en ser sede de 3 aperturas de los mundiales.
1: Ajá.
0: En 1970, en 1986 y ahora en el año 2026. Y el partido de mañana es México versus Sudáfrica.
1: Exactamente. 90 minutos antes del partido comienza la ceremonia inaugural.
0: Así es, exactamente. Las puertas se abrirán 4 horas antes, o sea, 12:30 hora de Ecuador, justamente, será la inauguración de este mundial de fútbol.
1: Pero
0: al estilo Super Bowl.
1: Exactamente, eso te iba a decir.
0: Claro.
1: Tenemos el estilo de la Super Bowl porque tenemos un montón de artistas invitados dentro de, bueno, invitados nada, aquí les están pagando una buena lana.
0: Claro,
1: aquí
0: sí,
1: tenemos
0: sí.
1: A Shakira. Burna Boy.
0: Ellos son los de la canción oficial, ¿no?
1: Ellos van a ser quienes encabezan el show y tendrán estrellas como J Balvin, Maná, Alejandro Fernández, Belinda, Los Ángeles Azules, Danny Ocean, Lila Downs y Tyla.
0: Ya.
1: ¿Quién será cada uno de ellos? No, Dios sabrá.
0: Bueno, o sea, algunos conocidos.
1: Alguien lo sabrá.
0: Hombre,
1: sí,
0: claro. Danny Ocean conocido.
1: Alejandro Fernández. ¿Cómo que no conoce a Alejandro Fernández?
0: Ya está.
1: Por supuesto.
0: Los Ángeles Azules es un grupo de música medio regional mexicana.
1: Pero bueno, la ceremonia en Estados Unidos será el viernes 12 de junio en la sede del SoFi Stadium en Los Ángeles, con la artista principal Kate Perry.
0: Ya. O sea que,
1: ¿qué te parece? Ver, Katy Perry.
0: Inauguración.
1: Sí, señor.
0: Vamos a inauguración.
1: Es que van a hacer una ceremonia en cada lugar sede. Por ejemplo, aquí te acabo de hablar de Estados Unidos, que será Los Ángeles, pero en Canadá tendrán el mismo 12 de junio en Toronto con Michael Bublé como artista principal.
0: Ya. Ah, bueno.
1: Michelle Bublé.
0: No sabía.
1: Porque aquí le llamamos Michael, pero es Michelle Bublé.
0: Miguel, en España Miguel.
1: Miguel Burbuja.
0: Miguel Burbujas.
1: Miguel Burbujas.
0: Flipando con Miguel Burbujas.
1: Flipando.
0: Aquí.
1: Sí. Las flipantes aventuras de Miguel Burbujas.
0: Selección española y Miguel Burbujas.
1: Exactamente.
0: Sí, debe ser así. Debe ser así.
1: ¿Por qué siempre me bulean?
0: No, pues
1: esto es
0: nada. Ustedes que tienen nombres así raros.
1: Allá.
0: Ok, el hígado también va al mundial, señoras y señores.
1: ¿El hígado?
0: Sí. Un fanático de Inglaterra ha sorprendido al mundo al conseguir una cerveza por cada uno de los países que participan en la Copa Mundial de la FIFA. ¿Qué te parece? Su peculiar promesa es viral y se beberá una cerveza cada vez que la selección sea eliminada del torneo. O sea, él va con las cervezas ahí, ¿no?
1: Le vale más.
0: Exacto, esta cerveza, a ver, ¿fuiste? Chao. Adiós, cerveza.
1: Pero bueno, o sea, tampoco está tan mal, porque la media es de 4 cervezas diarias.
0: Sí,
1: ni siquiera eso,
0: sí,
1: porque va a tardar.
0: Bien.
1: Primero, no son eliminatorias, son clasificatorias.
0: Claro.
1: Así que va a tardar muchos días en empezar a beber el pobre hombre.
0: Claro, exactamente. Todavía estará con ganas. A lo mejor se pidió 2 de cada una de ellas.
1: Allá.
0: Pero se hace una fotografía. O sea, pero cada quien tiene su forma ingeniosa, ¿no?
1: Hay 2 argentinos que se han ido desde Argentina hasta México en bicicleta para ir a ver el mundial.
0: Bueno, y ahí se ve claramente que una club es la que representa Ecuador. Exactamente, ahí se ve clarito, está un club de Ecuador. Quizás se tenga que tomar al final, ¿eh? Para mí ese tipo busca cualquier pretexto para tomar.
1: Para tomar, claro, por supuesto.
0: No, si de esos hay muchos. Ya
1: por supuesto.
0: Muchos. Esteban.
1: A ver, pero ¿y cuál es tu pretexto? A mí no hace falta que gane ningún equipo para tomar una cerveza.
0: Esteban,
1: desde
0: aquí
1: no hacemos apología del alcohol. Por favor, niños, no consuman alcohol, eso no es bueno.
0: Ok, aquí hay una simulación 10.000 veces del mundial y se predijo, o sea, nace otra nueva opción, ¿sí? De quién sería el campeón del mundo. Un nuevo vaticinio de una supercomputadora en esta Copa 2026. Se dice que esa computadora simuló 10.000 veces el mundial y predijo quién será el campeón y arrojó un dato que llamó la atención. El nuevo vaticinio de la Supercopa es para Argentina, como el equipo con más posibilidades de levantarse el título. La expectativa del mundial que se celebra en estos 3 países al norte de nuestro continente ha impulsado una serie de simulaciones matemáticas. Este es por una universidad de Reading en Inglaterra, bajo la dirección de un economista llamado James Rates. Posicionó a Argentina como el equipo con más posibilidades de alzarse el trofeo, aunque el modelo reveló una paridad inusual entre las selecciones más fuertes. En el análisis británico, Argentina encabeza el ranking de posibilidades tras la simulación de 10.000 versiones completas del certamen. Pero también dijo que podría colocar a Francia y España inmediatamente detrás de la selección argentina. Y luego, Alemania y Portugal. ¿Qué te parece?
1: Me parece difícil de...
0: No sé yo.
1: Claro, es que se basa en estadísticas, entonces la estadística
0: pura data ahí.
1: Cuando estamos hablando de personas.
0: Claro. No sé, al chat GPT nunca le has preguntado cuál crees que va a ganar el mundial.
1: No se lo he preguntado.
0: Por datos.
1: Pero como te digo, la estadística no se puede basar en personas, porque todos tenemos un mal día. ¿Qué tal si el que va a chutar el gol...
0: Claro.
1: Tiene un mal día,
0: se tropieza,
1: se resbala, le da un tirón en la pierna, le pica la oreja izquierda y cuando va a rascarse no mete.
0: Claro, esto es puro data, nada más.
1: Exactamente.
0: Pero ¿sabes qué? A ver, vamos a la pausa y al volver le preguntamos al chat GPT qué opina sobre quién va a ser el nuevo campeón del mundo. A ver qué es lo que dice. Ya volvemos.
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0: Smash Mode con nosotros aquí en Super 949. Son las 7 ya de la mañana con 40 minutos. 7 con 40 minutos. Déjenme contarles que aquí estamos contigo. 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Bueno, estamos listos ya para.
1: Quiero hacer una preguntarle sobre esto.
0: Para preguntarle al ChatGPT.
1: ¿Cuál es el Día de la Madre?
0: El Día de la Madre. No,
1: cuando es el Día de la Madre.
0: Ya.
1: Los regalos a mamá son tristes. Son una plancha, son una licuadora. Son un aparato electrodoméstico para utilizarlo en la casa.
0: Ya.
1: Y es como un mensaje subliminal de a ti te toca. Pero cuando es el Día del Padre, los regalos son más tristes todavía. A papá le regalan una corbata, unas medias, un cinturón,
0: pantuflas.
1: De pronto una camisa, las pantuflas para la casa.
0: Un caballo.
1: Y yo digo, caramba, o sea. Por favor, me encantaría hacer una recopilación de los peores regalos que han recibido en el Día del Padre.
0: Pero déjanos acercarnos al Día del Padre y vemos los peores regalos.
1: Hacemos la puesta en común, ¿te parece?
0: Ya, está bien, está bien.
1: Hagámoslo. Recopilemos los peores regalos del Día del Padre y el Día del Padre nos los contamos.
0: Ok, listo, muy bien. ¿Los peores regalos que nos han dado a nosotros,
1: sí,
0: como
1: claro,
0: papás?
1: Por supuesto.
0: Madre
1: o
0: mía.
1: Los peores regalos que tú has dado.
0: Madre
1: esa
0: mía.
1: Es peor todavía. Porque
0: sí,
1: si a ti te los
0: ser.
1: Han dado de mayor, tú los admites, los recibes con cariño, ¿verdad?
0: Ya.
1: Ay, mira, esto me regaló mi hijo. Pero cuando tú eres hijo, ¿qué le regalas a tu padre?
0: Claro, claro.
1: Entonces, ahí es donde yo quiero meter el dedo
0: ya
1: en la
0: mano. Ya veremos. Ok, muy piensen bien. En eso. 7:43, saquen su teléfono, pregúntele al ChatGPT quién va a ganar el mundial.
1: Pero mi ChatGPT.
0: A ver, dale, vergonzoso. Tranquilo. A ver, vamos a ver.
1: Vergonzoso es esto.
0: Ok.
1: A ver, vamos.
0: Ahí estamos.
1: Vamos a ver. Pongamos volumen.
0: Ok, pregúntale.
1: Oye, cuéntame, ¿cuál crees tú que va a ser el equipo ganador de este Mundial 2026?
2: Buena pregunta. La verdad, está complicado hacer una predicción, pero te diría que las selecciones como Brasil, Argentina o incluso Francia están súper fuertes.
0: Está hablando como Argentina. Sí. O sea, está súper difícil decírtelo.
1: No,
0: sí, pero bueno.
1: Che,
0: o sea,
1: pero tú.
0: No te lo digo, pero ahora se llama.
1: Dice que no tengo idea, pero.
0: Te habla como Argentina.
1: Está hablándome como Argentina, mi ChatGPT. ¿Sí viste?
0: Okay, sí, no te lo puedo decir, pero ahora se llama. Interprétalo tú.
1: A ver, abre tú tu ChatGPT. ¿Cómo habla?
0: Ya. Espérate, yo voy.
1: Yo nunca lo configuré.
0: Voy por otro lado. A ver, conviértete en un experto en data futbolera y dime cuál será el campeón mundial de la FIFA 2026. Deja ver.
1: No va.
0: Hasta no.
2: A ver, por datos futboleros, el campeón actual es Argentina y está entre los favoritos, junto con España, Francia, Inglaterra y Brasil, según muchas predicciones. Sin embargo, algunas simulaciones de inteligencia artificial sugieren que España podría ser la campeona. ¿Tú qué crees? ¿Tienes un favorito?
0: Ya me vieron la pregunta.
1: Sí, sí. Sí,
0: no, también. Si yo no te pregunto qué creo yo, ¿qué crees tú, Gemini?
2: Bueno, como experto en datos, basándome en las simulaciones y análisis de probabilidad, España parece como la principal favorita para ganar el Mundial. Sin embargo, Argentina y Francia están muy cerca, con probabilidades similares. Recuerda que el fútbol es impredecible, pero eso dicen los números ahora. ¿Te gustaría saber algo específico sobre alguna selección?
0: Claro, la de Ecuador. ¿Qué va a pasar con la selección de Ecuador?
2: En cuanto a Ecuador, los datos indican que tiene muy buenas posibilidades de avanzar de la fase de grupos, con una probabilidad de alrededor del 43.4% de llegar a octavos de final. Su defensa es considerada una de las mejores del torneo, aunque la falta de gol podría ser un desafío. ¿Crees que la Tri pueda ser la sorpresa?
0: Pues no lo sé, Gemini.
1: Gemini, ¿eh? Tú podrías hacer tu programa aquí solito.
0: Sí, exactamente.
1: Con tu celular.
0: Ahora, vamos a despedirle a José. Gracias, José. Esto ha sido todo.
1: Venga, hasta aquí, José Ibáñez.
0: Hasta aquí, José Ibáñez.
1: Exactamente. ¿Te das cuenta de que tú le llamas Gemini, el otro le llama Gemini, el otro le llama yo qué sé? Ninguno se ha molestado en preguntarle a la propia aplicación. Yo sí lo hice.
0: Ya.
1: Y se llama Gemini.
0: Gemini. Pero bueno, ya es cuestión de cada quien, ¿no?
1: No, es que, a ver, tú no puedes...
0: Pero tú dijiste...
1: Yo me llamo José y tú no me puedes llamar Josef. No, yo soy José. Y
0: no.
1: Punto, es mi nombre.
0: A ver, espérate un segundo. Aguántate.
1: Tú te llamas Fernando. ¿Qué tal si te llamo Alejandro?
0: No, pero a ti dice, oye, Pepe.
1: No, es que...
0: Sí.
1: Eso es
0: o sea,
1: porque
0: José,
1: tú quieres...
0: Sí, José Fernando, pero no dicen Fer, hay derivaciones. No dicen ya. Fer, oye, Nando,
1: sí.
0: Mis primas, a ti también te dicen Pepe...
1: Pero, a ver, a mí...
0: José.
1: Primero, a mí no me gusta
0: José,
1: que me digan Pepe, porque
0: José.
1: Pepe era mi papá.
0: Pero te lo pueden decir.
1: Y segundo, es que yo me llamo José.
0: Pero es que yo digo lo que
1: si
0: me...
1: Si tú, mira, cuando somos niños...
0: Ya.
1: Si a ti te dicen, en vez de José, te dicen Pepe, tú no te giras.
0: No.
1: Porque no es tu nombre. Entonces...
0: Pero Gemini, vas aprendiendo.
1: Pero Gemini es su nombre.
0: Pero Gemini no es
1: Gemini
0: tan resentida como tú.
1: No, yo no soy resentido.
0: Como Gemini,
1: pero, ¿sabes qué me pasó cuando yo llegué a Quito?
0: Ay, otra vez.
1: No. O sea, yo llegué a este
0: país. La historia trágica de José
1: en
0: aquí.
1: En Quito me voy a comprar una herramienta y entonces le digo al taxista, ¿me puede llevar al Kiwi? Y el taxista me dice, ¿a dónde? Le digo, señor, ¿al Kiwi? ¿Cómo que al Kiwi? Será el kiwi.
0: El kiwi.
1: Y le digo, no señor, se pronuncia kiwi.
0: Yeah.
1: Si usted busca en el diccionario, se pronuncia kiwi. No, aquí se dice kiwi. Pero aquí, en Cuenca, le llaman kiwi. Entonces, para los que no lo sabían, incluso hay un animal que se llama como el fruto. Kiwi. No es kiwi.
0: Yeah.
1: Eso de kiwi se lo ha inventado alguien. Pero si le preguntamos a los de Corporación Favorita, te dirán que es kiwi.
0: Sí, está bien, eso está bien.
1: Entonces,
0: correcto, pero... O
1: sea, los nombres están hechos para pronunciarlos,
0: no,
1: señor.
0: No, pero es que ustedes también tergiversan mucho porque usualmente hay nombres que se pronuncian de diferentes maneras y que están escritos en inglés y que se debería respetar, pero ustedes también lo pronuncian mal.
1: Pero hay palabras que se pronuncian igual en todos los idiomas.
0: Eso te digo, pero es que hay algunas cosas que también... Puedes cambiarlo. Esto de aquí, Gemini, no está mal. No está mal.
1: Pregúntale a la aplicación.
0: Sí,
1: pregúntale a la aplicación.
0: Ahí dale. Está.
1: A
0: pero
1: ver,
0: el tuyo habla como
1: dice.
0: Argentino. O sea, ¿por qué ni siquiera te habla como español entonces?
1: No,
0: te...
1: no tengo ni puta idea.
0: Ok, ya
1: no
0: ves.
1: No tengo ni idea.
0: Ya ves, porque.
1: Bueno, vamos. Sigue con tu programa.
0: No,
1: Fernando.
0: Tomar por el.
1: Fernando, vamos allá.
0: No, Joseph.
1: No,
0: Joseph.
1: ¿Por qué no?
0: Es que Fernando no sé, no tiene sentido. Es eso, no tiene sentido. Pero ese es Fer, sí.
1: Fersh.
0: Fesh no.
1: Fersh.
0: Es que no tiene sentido.
1: ¿Por qué? Ah, José tampoco.
0: José.
1: No. ¿Por qué le pones una
0: Porque así instalada? Hablan ustedes.
1: No puede ser.
0: Así hablan
1: Me
0: ustedes.
1: Me niego a esto.
0: José.
1: No
0: eso lo
1: ser.
0: Dice
1: eso no
0: así.
1: Existe. En mi tierra nadie se llama José. Eso no existe.
0: No, pero lo dicen.
1: Nadie lo dice.
0: ¿Pero por qué lo dicen? José.
1: José con S.
0: De tiempo le entienden la O. José.
1: Claro.
0: Ah.
1: Es José.
0: Es José.
1: No.
0: ¡Hombre!
1: José.
0: Ahora me vas
1: pero
0: a decir
1: no,
0: que
1: no
0: ahora me vas a decir que José no es José, sino que es José.
1: Son ambos.
0: ¡Madre mía!
1: Sí, señor. José. Cuando es un nombre compuesto es José.
0: ¡Hombre, por el amor de Dios!
1: Así es.
0: O sea, que eres José.
1: Exactamente, ahora, entonces, sí, ha sido José.
0: Ok, entonces José también, ¿está bien o no?
1: La SH no.
0: Bueno, ya, es, podría
1: la pronunciación,
0: ser.
1: Te estás poniendo una H intercalada entre la S y la E, no funciona.
0: Okay.
1: Esto, ¿te lo estás inventando, Fersh?
0: No, eso Fersh no, eso no va. Nando sí.
1: Fersh
0: sí. Nando sí.
1: Fersh.
0: Aquí utilizamos el diminutivo. Se llama Josecito.
1: Fernandito.
0: Muy bien. Danielito.
1: Ya.
0: Utilizan
1: ya,
0: el diminutivo.
1: ¿Sabes que esto a nadie le importa? Y estamos
0: hombre,
1: en la radio,
0: a la
1: ¿no?
0: gente nada. José
1: a la gente
0: sus...
1: no le importa.
0: Mira, lee lo que dice aquí. Lee lo que dice. A ver, ya, lee tú, porque luego...
1: No, léemelo.
0: José y sus frustraciones, dice.
1: No, son frustraciones.
0: Exactamente. Dice, saludos, amigos. Acaban de inaugurar la nueva sección del programa llamada Discusiones que a nadie le importa. Es verdad.
1: Discusiones que a nadie le importan. Totalmente
0: con
1: cierto.
0: Con José. Se enojó porque.
1: Con José y Fersh.
0: Ya está. No, Fersh no. Pero ¿dónde está?
1: Tampoco puede ser José.
0: ¿Y la S, la SH dónde le metes?
1: No, igual que tú, la SH, José.
0: Te lo digo porque lo he escuchado.
1: Pero que no se puede escuchar, José.
0: Que es, lo he escuchado, hombre. ¿Cómo
1: es
0: puede
1: José,
0: ser que no?
1: José.
0: José.
1: Ay,
0: madre mía.
1: A tomar por culo.
0: Ah, sí. Estos españoles vienen aquí a querer cambiar todo.
1: Ya estamos. Okay.
0: Como Michael Jackson. Necesito una aclaración, dice. Okay. Ya está. Claro, ustedes dicen Michael Jackson.
1: No, Michael.
0: No. Michael Jackson, hombre.
1: Michael Jackson. Nadie ha dicho Michael.
0: Lo voy a buscar y te lo muestro.
1: Dímelo. Muéstramelo.
0: No, te lo digo. Alguien famoso lo dijo.
1: Nadie dijo Michael nunca jamás en la vida.
0: Sí.
1: No, siempre
0: sí, señor,
1: es Michael.
0: Sí, señor. Usted mismo lo dijo una vez aquí.
1: Además, ustedes son los que cambian todo. Aquí, ¿por qué es Batman y no el hombre murciélago? Porque al Guasón sí le cambian el nombre.
0: Pero Batman
1: y el
0: Joker. Batman es Batman.
1: Batman es Batman y Joker es Joker, no es el Guasón, se lo han inventado ustedes.
0: ¿Por qué?
1: ¿Por qué? Es el Guasón.
0: Pero ustedes,
1: o es Batman.
0: Pero a ver,
1: no es Joker.
0: ¿Y ustedes no tienen uno que se llama el Risas, no sé qué?
1: No.
0: ¿Algo así?
1: El Guasón, no, ni
0: sí,
1: Risas,
0: claro.
1: Tampoco.
0: Sí, el Bromas.
1: No.
0: El Bromas lo
1: eso
0: dicen
1: es,
0: ustedes.
1: Eso es un chiste que han hecho. Los latinoamericanos
0: el broma,
1: han hecho un
0: nosotros
1: chiste.
0: Latinoamericanos no.
1: Nosotros
0: ustedes
1: no
0: dicen
1: el
0: Bromas. El Bromas lo dice.
1: Escúchame,
0: claro.
1: Lo que te voy a decir. Batman es mi superhéroe favorito desde que yo era pequeño. Y te digo, abiertamente, que he visto los dibujos, las películas y me he leído los cómics. Y en España, en español castellano, decimos Joker.
0: Aquí me dicen, yo también he escuchado que los españoles dicen Michael.
1: Ya estamos.
0: Aquí me lo están diciendo.
1: ¿Dónde lo han escuchado?
0: Pero ya ves, o
1: en
0: sea,
1: el Chavo del Ocho.
0: Ok, mejor vuelvan a poner el programa Educando al Español, dice.
1: Allá.
0: Sí, exactamente.
1: Qué buen programa, oiga, qué buen programa.
0: Ibáñez parece un político y habla desde el exterior. amigo.
1: Qué bueno, volvamos.
0: Vale, ya está.
1: Okay, volvamos ya. A las noticias que no le importan a nadie.
0: Noticias que a nadie le importa con Michael Ibáñez. Lo hablábamos ayer, ¿te acuerdas de eso del ratón?
1: Sí.
0: Ya, ustedes, ok. El de ratón Miguel.
1: Es mentira.
0: El de ratón, no. Hombre, ustedes lo dicen ahí. El ratón Miguel.
1: Señor, me están oiga. El ratón Miguel. Depeche Mode, por favor, siga.
0: ¿Tienes noticias que a nadie le importa o no?
1: Quiero escuchar Depeche Mode, por favor.
0: 7:53 minutos. Peleando con el español se llama este...

0: Bueno, ahí estaba Depeche Mode sonando en Super 949. Son las 7 de la mañana con 56. Bueno, nos han dicho de todo aquí.
1: Nos han dicho de todo y aquí estamos matándonos de risa.
0: Así es como nacen las guerras mundiales. Saludos. Si les dicen bromas al WhatsApp.
1: No le dicen bromas, es mentira. Oiga, es mentira.
0: Ok, dice entonces: Pedro Calle en Estados Unidos sería
1: Peter Street.
0: Ok, bueno. A ver, dejemos eso de lado. Santiago Astudillo, que siempre nos colabora en tiempo extra, está con nosotros en la línea. Buenos días.
1: Buenos días,
0: ¿cómo sería? Santiago Astudillo. Bueno, no sé si es que en España te pueden cambiar el nombre, pero bueno, Santiago Astudillo aquí. ¿Cómo estás, Santiago? Buenos días.
2: ¿Cómo te va, Fernando? Buenos días. Igual un abrazo grande pues, siempre para ti, para el señor Ibáñez.
1: Buenos días.
2: No sé cómo se llamará Santiago en España, pero en todo caso.
1: Santiago, también tenemos Santiago.
0: Al de poner el tilde en la IA, alguna cosa, no sé.
1: También ponen, tenemos Santiago en España.
0: Alguna cosa. Bueno, cuéntame, Santi.
2: ¿Cómo están, amigos? Para ustedes, tiempo extra, ya sabes, con algunas novedades. Te cuento que en los partidos que ahora se juegan en la Copa del Mundo, se cambió un poco las reglas del juego y además de los himnos. Como tú sabes, siempre los equipos salen a la cancha y cantan el himno nacional, son los 11 jugadores. Pero en este caso ahora les van a poner a los 26 jugadores, es decir, todos los que están en banca, los que no son titulares, van a ser en la parte central un círculo, van a estar los dos equipos, 26 de cada equipo, imagínate. Wow, se van a cantar el himno absolutamente todos los jugadores de todas las selecciones. Eso me parece interesante porque siempre los que están en banca casi no son muy vistos, a no ser que salgan. Este es algo muy bueno,
0: un cambio, ¿no?
2: Otra cosita interesante que tiene la FIFA, te cuento que hoy día miércoles, que estamos ya a un día del mundial, hay un evento que se llama FIFA Countdown Concenter. Este de aquí es como un pre-show, digamos, antes del mundial. Va a haber conciertos, se va a presentar Belinda, Ángeles Azules, entre otros. O sea, va a haber bastantes conciertos, bastante fiesta desde hoy.
0: Esto en México, ¿no?
2: El mundial.
0: Esto en México.
2: Esto en México, sí, en la Ciudad de México, en el Auditorio Nacional, con actividades de se llama México Vibra, algo así, en todo este tema. Va a estar genial. Toda la gente, bastante gente, te cuento, de Cuenca, que está yendo, que conozco, que se ha ido al mundial, que ya están para allá. Lo malo es que no les pueden dejar filmar ni hacer algunos, no sé si les dejaran tomar fotos o algo así, porque está súper prohibido todo. Entonces no sé si nos podrán compartir.
0: Oye, pero ¿quién va a controlar todo esto? O sea, es una locura, ¿no? El Azteca es enorme.
2: Claro, bueno, sí, más son reglas de Estados Unidos. Bueno, con FIFA pusieron todas estas reglas. Creo que al inicio, en entrada, el rato que vas a entrar con tu ticket, todo, te van a hacer un requiso o van a hacer algún tema de sistema que te bloquee todo, se inhibe el tema de los celulares, entonces ahí no vas a poder compartir nada. Tal vez grabar, filmar, pero no podrás compartir ese momento. Bueno, me imagino, no sé, vos sabes, siempre ahí para la trampa está más rápida que la ley, así es que no sé qué pasará.
0: Echa la ley, echa la trampa, sí, es verdad. Bueno.
2: Aquí es, así es que nada, eso te puedo contar, Fernando. Igual, deseándole buena suerte al Ecuador, igual al equipo de España, señor Ibáñez, también. Espero que el video, escuchen que estaban preguntándole a Gemini, o como se diga, el equipo que va a ser campeón. Pero sí, para mí está entre Francia, Argentina, y Portugal, que está perfilando bastante bien, que puede encontrarse en cuartos o finales también con Argentina, viendo las llaves como está.
0: Okay.
2: Así es que esperemos a ver qué sucede.
0: Mira que con José tenemos una apuesta. Yo digo que Ecuador pasa de los octavos de final.
2: Tú dices que va a cuartos.
0: Sí, yo digo que va
1: a cuartos. Yo dije que quedábamos en octavos.
2: Perfecto.
1: De final. Veamos.
2: ¿Y el señor Ibáñez qué dice? ¿Ecuador se queda?
1: Ecuador quedará en octavos de final.
0: Ya.
2: Ahí. Uy. Esto está grabado, ¿no?
0: Sí.
1: Tenemos la apuesta.
0: Exactamente.
2: Ya, no hay problema, tienes testigos, amigo, así es que no hay problema. Veamos qué sucede, pero Ecuador va a ir con gala. Yo creo que si gana el primer partido con Costa de Marfil, estamos mucho ya en cuartos, porque es un partido súper duro y si demostramos todo esto en el primer partido, estamos.
0: Ya, vamos a ver, ¿no? O sea, lo que pasa es que siempre, todos por números, por veces que han estado en el Mundial, todos les dan a las selecciones grandes, ¿no? Pero muchas veces hay selecciones que vienen y sorprenden.
2: Claro, no, si una de las selecciones sorpresa y todo el mundo, no sé si has escuchado, desde los mismos españoles, los argentinos, brasileños, cualquiera, le apuestan a Ecuador, le dicen que es un equipo fuerte, que es un equipo grande, que le tienen miedo, que, o sea, más bien yo creo que nosotros mismos no apoyamos a nuestra selección.
0: No nos la creemos nosotros.
2: Exacto, exacto. En cambio, si tú ves cada selección, dan corazón, le meten ñeque y les apoyan, mientras que nosotros mismos no apoyamos, pero la gente de afuera veo que le está apoyando súper bien a la selección. Yo creo que sí va a ser un buen papel y el señor Ibáñez tendrá que pagar la apuesta, creo yo. Sí,
0: él va a tener que cocinar esa paella para 10 invitados.
2: Invitarán a mí.
0: Sí, 10 invitados de oyentes del pan con nata. Gracias, Santiago.
2: Un gusto, siempre en buena onda, buena vibra, ya sabes, Fernando, igual señor Ibáñez, un abrazo fuerte, esto es para ustedes, tiempo extra.
0: Mañana nos cuentas más, ¿ok?
3: Muchas gracias, Santiago. Okay.
0: Gracias, Santiago Astudillo, gracias por estar con nosotros, bueno, siempre hay datos, ¿no? 8:02, vamos a la pausa. Gracias, José Ibáñez, gracias por estar aquí.
3: Gracias, Fernando, gracias, queridos amigos que están ahí escuchando cómo nos peleamos, como cualquier matrimonio, cada mañana.
0: Dicen, no pueden crear contenido con visa de turista, están complicados los influencers. Claro, claro, ahí se les fregaron a ellos, pero bueno.
3: Muy bien.
0: Ya mañana toda la onda será con la parte del fútbol, ¿no?
3: Ahí veremos el primer partido.
0: ¿Mañana viene con su camiseta de España o no? ¿Tienes camiseta de España?
3: Sí tengo.
0: Ya, mañana viene.
3: Sí tengo porque me la compré en España.
0: Ya.
3: No es del fútbol, pero es una camiseta hecha.
0: No pega, mala broma.
3: Made in Spain.
0: Ay, el bromas aquí. Bro, gracias, broma.
3: Gracias, Guasón. Hasta mañana. Te dejo con tu guía y ahí tienes una buena amiga. Puedes conversar con ella.
0: Sí. Vamos a la pausa, ya regresamos. Que tengan una buena mañana donde quiera que estén. Seguimos y vamos a hablar sobre el barré. Esto en un ratito más.
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Bueno, lo que suena son los 6 y dice aquí en Super 949, tu animal de radio. 8 de la mañana con 13 minutos. Vamos muy bien contigo. 0980-923-949. Cuéntanos cómo está tu jornada, cómo empiezas este día miércoles. Quiero contarte que tu tiempo es lo que realmente importa. 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

David Jash People con este YMCA, buenísimo. Son las 8 de la mañana, 20 minutos. Ya que estábamos hablando de fútbol. Bueno, ¿sabían que la selección femenina de fútbol jugará por el repechaje para el Mundial Femenino, que es el próximo año, es el 2027, sí? La selección ecuatoriana de fútbol cerró su participación en la Liga de Naciones Sudamericana con una derrota por la mínima diferencia frente a Argentina. Pero la jornada terminó dejando una noticia positiva relativamente para la tricolor. El equipo seguirá en la pelea por un boleto al Mundial de Brasil 2027. En un encuentro equilibrado y de pocas ocasiones claras, Ecuador logró contener gran parte del partido a una selección argentina que necesitaba sumar para asegurar su clasificación directa. Sin embargo, cuando el empate parecía definitivo, Florencia Bonsegundo apareció en los minutos de descuento para marcar el único gol de la noche y darle la victoria a Argentina. El resultado permitió, sí, a Argentina finalizar entre las selecciones clasificadas de forma directa a la Copa del Mundo. Brasil 2027, por su parte, Ecuador se quedó sin puntos en la última fecha, aunque conservó una posición suficiente para acceder al repechaje internacional. Ahora el equipo tendrá una oportunidad de buscar presencia, pues, en la máxima cita del fútbol a través de una repesca, instancia que la que enfrentará a selecciones de otras confederaciones por uno de los últimos boletos disponibles para Brasil 2027. La clasificación al repechaje representa un paso importante para el combinado que continúa consolidando su crecimiento en el escenario internacional y que sueña indudablemente disputar el segundo mundial de su historia, por si no lo sabías. ¿Sí? Así están las cosas, que le vaya bien en la búsqueda del repechaje a la selección femenina de fútbol también. Son las 8:22 minutos. Gracias a cada uno de tus mensajes, nos encanta saber que están con nosotros. En Stanford, en Connecticut. Les damos un abrazo. En el carro, vamos, con ustedes, de subida, de bajada, de ida o de venida. Nos encanta poder compartir juntos.

8 de la mañana, 26 minutos. Bueno, gracias a quienes se inscribieron para participar y para que vayan a disfrutar de esa noche latina con Don Medardo, sus players, Tierra Canela, la Sonora Dinamita. Este día 12 de junio, sí, exactamente. Pásensela muy bien. Las entradas están a la venta en Ticketing, si es que quieren conseguirlo a través de la red, y también en el surtido Centro Histórico en www.ticketing.com. No se olviden, será un mano a mano para los padres, para que vayan y disfruten. ¿Y quiénes son los ganadores de estas entradas que tenemos para ustedes? Bueno, a ver, primera ganadora, nada más y nada menos, vamos a ver de quién se trata, vamos a ver. Marcelo Inga, enhorabuena. Tienes ya tus dos entradas para que vayas con quien tú quieras, que vayas con tu novia, que vayas con tu esposa, ya ustedes deciden ahí, ¿ok? Así que bueno, aquí vamos a ver quién también tiene. Y Damián Pizarro también, ¿ok? Damián Pizarro y Marcelo Inga son los ganadores. Cada uno tiene dos entradas para que vayan y para que disfruten, ¿ok? Bueno, vamos a la pausa. No, antes de eso, Scorpions, por favor, escuchemos un ratito a los Scorpions aquí en Super 949 y después les cuento y hablamos un poquito con María Emilia Piedra sobre las clases de barré, que son una verdadera locura. Es increíble. Muy, muy, muy, muy chévere. Así que esto en un ratito. Me lo habían pedido con mucho gusto. Scorpions en el pan con nata.

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8: De regreso con ustedes, son las 8:37. Bueno, gracias por estar con nosotros. 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Esta mañana tenemos nuestra invitada aquí con nosotros. Ya llegó María Emilia Piedra y vamos a hablar, ¿saben qué? Vamos a hablar sobre el barré. Esta disciplina que ha ganado muchísima popularidad en todo el mundo gracias a sus beneficios que me parecen extraordinarios, que es fuerza, postura, flexibilidad, y es una combinación muy interesante de varias cosas: ballet, pilates, yoga, bueno, pero también utiliza mucho tu peso. Así que es interesantísimo conocer esto del barré. María Emilia Piedra, que está con nosotros, que es la gerente general de Crescendo, nos acompaña en el estudio de Super 949.
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8: Siempre es un gusto tenerla con nosotros, amiga de la casa ya, María Emilia, amiga de este programa. Gracias a ella también hacemos posible estar aquí. Buenos días, María Emilia, qué gusto tenerte con nosotros. ¿Cómo estás?
9: Hola, Fernando, el gusto es mío. Ya llegué.
8: Ya llegó, María Emilia. Te estamos esperando. ¿Cómo vas?
9: Muy bien, gracias. ¿Tú?
8: Bien, encantado de tenerte, encantado de verte. Te vemos feliz, estás muy contenta.
9: Muy contenta, feliz por cómo está creciendo, que está creciendo ya. Y logrando como los objetivos de...
8: Qué lindo, me parece muy bien, ¿no? Oye, y es que mucha gente empieza a hablar ya de lo que ustedes ofrecen, que han sido unos pioneros completamente.

0: las clases de barré. Qué lindo. Pero cuéntanos, a ver, vamos con Crescendo. Cuéntanos un poquito para la gente que no ha escuchado. ¿Qué es Crescendo?
1: A ver, Crescendo es un centro de crecimiento a través del arte y el bienestar. Ya. Crescendo busca que las personas, los niños y las mujeres en general, conecten con ellos mismos, que regresen al interior y dejen todo la rapidez del mundo para regresar a uno y a conectar y a tener ese bienestar a través del arte, con diferentes herramientas, con el arte, pintura, danza, música, lectura, y para las mujeres, el barré.
0: Ya, que me parece lindísimo. O sea, es desconectarte un rato y darte tiempo para ti, que exacto, ahora es tan necesario. Ese es un lujo ahora, darte un tiempo para ti mismo y desconectarte.
1: Correcto, es desconectarte para conectarte otra vez.
0: Exactamente.
1: Contigo mismo.
0: Contigo mismo. Nos olvidamos mucho de nosotros muchas veces.
1: Últimamente.
0: Sí. Bueno, entonces entendamos, eso es Crescendo. Pero dentro de ellos está esta disciplina que es barré. Cuéntame, ¿cómo nace la disciplina de barré? ¿Y qué es?
1: A ver, el barré nace hace mucho tiempo atrás con una bailarina alemana que se lesiona y busca seguir fortaleciendo su cuerpo sin dejar de el ejercicio de un lado, pero claramente ya no podía seguir bailando, entonces crea esta metodología que es el barré, o en inglés bar, que mezcla las bases del pilates con la respiración del yoga, el peso del propio cuerpo y las bases del ballet. Desde ahí surge esta disciplina que es súper completa, y al haber sido creada por una bailarina lesionada, estamos hablando de que es una disciplina, un ejercicio que no, que es de bajo impacto y no te crea lesiones. Obviamente, si es que las haces bien y las haces guiada por alguien experto.
0: Ya, o sea, que te cuida completamente. Pero ¿cuál sería la diferencia entre hacer pilates, un ejemplo, o hacer yoga?
1: A ver, la diferencia entre hacer pilates y hacer yoga es que son dos disciplinas que se van a enfocar en una sola, ¿no es cierto? Ya. El yoga se va a enfocar en respirar, en estirar, en las diferentes, en los diferentes tipos de yoga que hay.
0: Sino el barré en diferencia del pilates y en diferencia del yoga, un ejemplo.
1: A ver, el barré en diferencia del pilates. El barré trabajamos mucho lo que es en la barra, muchos ejercicios de piernas, de brazos. Ah, okay. Nos enfocamos muchísimo en la barra. Hay muchos ejercicios que son parecidos al pilates mat que haces en un mat de yoga. Ajá. Son muy parecidos, pero los hacemos en una barra. Y con la diferencia del yoga es que mezclamos ejercicios como, por ejemplo, la plancha o las sentadillas. Hacemos también mezclamos con la posición de perro que mira hacia el piso. Bien. Y otras cosas, pero siempre con la fuerza del cuerpo. Entonces estamos mezclando diferentes técnicas en una sola clase.
0: Ok, que me parece tan interesante. Bueno, yo creo que una de las magias es eso, que trabajas con el peso de tu propio cuerpo, ¿no?
1: Exacto. Sí, okay. Por eso es que no nos lesionamos. Y si algo, también trabajamos con mancuernas, pero es de 1 kilo cada brazo, no es mucho peso.
0: Son muy suaves.
1: Es suave, pero es intenso. Cuando me dicen, tengo que hacer una clase intensa, o estoy en un programa de nutrición en donde me mandan a hacer peso, yo les digo, prueba la clase. ¿Por qué? Porque generamos músculo también con las repeticiones que hacemos. Yeah. No es que hacemos solamente a 10 veces y ya dejamos. No, hacemos varias repeticiones. Y la clave de generar músculo y de estilizar el músculo también está en la constancia con la que haces.
0: Ok, entonces con lo que me estás diciendo es que estos ejercicios que no tienen impacto muy fuerte, pero también te van tonificando completamente y van haciendo que el cuerpo se moldee, que vayas generando músculo, que a la final también es lo que nos interesa, ¿no?
1: Correctamente. En el barré, lo que hacemos el enfoque de fortalecer el músculo y de tonificar, ya, no es como en el gimnasio. Ojo, que los que aman el gimnasio está perfecto, ¿no?
0: Ya, claro.
1: Pero en el gimnasio como que buscamos ensanchar el músculo y trabajamos como que la parte más grande del músculo, de toda la parte de afuera. En el barré lo que se hace es estilizar de adentro para afuera. Entonces trabajamos músculos y trabajamos fibras muy, muy pequeñitas, que a veces uno dice, uy, yo no sabía que eso existía, o ese dolor nunca he tenido, porque va de adentro hacia afuera, y por eso el barré estiliza en la forma que una bailarina tiene, como un músculo súper alargado y tonificado, no ensanchado.
0: Ok. Oye, dentro del barré también está el estiramiento, ¿no? Que es muy importante, y no sabemos estirar.
1: Correcto. Es importantísimo estirar siempre después de una clase o siempre de ejercitar.
0: Pero ustedes le paran mucha bola.
1: Y nosotros le paramos mucha bola al estiramiento, como tú dices. Sí. Estiramos todo el tiempo. La clase nosotros la dividimos en 4 secciones y en cada sección estamos estirando, porque es importante que los músculos del brazo se estiren, los músculos del abdomen se estiren, y por y por último, las piernas. Entonces, trabajamos muchísimo el estiramiento, además en todos los ejercicios siempre hay algo de estiramiento, así, y incluido con fuerza y para tonificar y estirar, y es por eso que los resultados los empiezan a ver desde el primer mes. Y ya, no solamente los resultados físicos, pero si hablamos de resultados mentales, de cómo se empiezan a sentir ellas mentalmente después de una clase, también son inmediatos, como a la semana es como, ah, la clase me está haciendo sentir así, me está haciendo generar más endorfinas. ¿Por qué? Porque estamos haciendo ejercicio, nos estamos cuidando, además es una clase en la que siempre está como que súper activa, o bien
0: es una conexión mente-cuerpo muy fuerte.
1: Es una conexión mente-cuerpo muy fuerte. Yo siempre les digo, no sé la clave de la felicidad, pero les aseguro que de una clase de barre siempre van a salir felices.
0: Ah, qué chévere.
1: Y eso pasa. Siempre en una clase de barre todas están riéndose, todas estamos como que haciendo bromas, todas estamos apoyándonos. Es como que un grupo de mujeres, una comunidad de mujeres que siempre está, a ver, ya, sigue, no pares, tú puedes, vamos, sonrían, estén contentas, para que estén siempre motivadas, y a pesar de el cansancio que se está generando o el desgaste muscular que estamos generando en las clases, igual haya como esa satisfacción de me estoy cuidando, estoy trabajando en una mejor versión mía.
0: Ok, esto es interesante porque nos cuentas que son ejercicios muy estilizados, pero y que no te lesionan, como tú dices, nació de una bailarina lesionada, entonces estaba cuidándose. O sea, vas muy suave, pero vas con demasiada fuerza, intensamente. O sea, es pesado una clasecita de barre, por lo que escucho.
1: Las clases son intensas. Hay varios tipos de clases que tenemos. Las mías, sobre todo, son bastante rápidas, bastante enfocadas en el cardio, bastante como intensas, pero todas las clases son intensas. Más bien, ¿por qué no pruebas una clase, Fernando?
0: Ahí vamos, también estás hablando, Maribilia, siempre las clases, las señoras, las mujeres que vienen, ¿y qué pasa si es que yo digo, oye, voy un poquito ahí, ¿no? Siempre tenemos esa parte medio que, no sé, solo se habla de mujeres, pero si nosotros vamos también. O sea, ¿puede ir cualquier varón?
1: Puede ir cualquier varón. Yeah. He caído en esto de segmentarles, pero la verdad que la clase las clases de barre pueden funcionar muy bien tanto como para mujeres y hombres.
0: O sea, ¿tienes alumnos?
1: No, porque cuando escuchan barre creen que inmediatamente asocian con ballet, asocian con pilates, también con la escoba. Incluso hace poco subimos un reel en donde lo que piensan cuando digo que voy a una clase de barre y salen mis chicas como con la escoba, pero no es así. Entonces, es muy bien para los hombres también, pero tristemente está como que asociado a todo lo que es pilates, yoga, como más enfocado en mujeres, y no es así. De hecho, ahora por el Día del Padre estoy queriendo sacar una clase en donde vayan hombres a hacer clases de barré y vean los beneficios que tienen, porque muchas veces, como te decía antes, creen que el barré es súper fácil y no es intenso y necesitan más, pero el rato que llegan a una clase y hacen una clase de barré se quedan locos. Y comprobado, porque en Estados Unidos pasaba así.
0: Ahí te quiero ver, entonces.
1: Exacto, ahí te quiero ver.
0: Ah, mira esto, qué interesante. Aquí me están haciendo una pregunta. Dice, ¿tiene alguna relación con la calistenia en algún momento o no precisamente? Dice, fuerza, balance, resistencia.
1: Un poco sí. O sea, la calistenia trabaja esto del equilibrio, de la fuerza, del balance. Entonces, como que algunos sí. Es ahí cuando trabajamos como que la parte de los ejercicios en funcional, como les digo yo, ejercicios funcionales, que es todas las sentadillas, las planchas, y trabajar como que mucho la fuerza del core a través de estos ejercicios.
0: Ahora, ustedes funcionan mucho con el yoga. El yoga, la base del yoga es la respiración, indudablemente. Y hay tipos de respiración dentro del yoga que son espectaculares, que le calman a la mente completamente. ¿Tienen algún tipo especial de respiración durante lo que hacen, o son más las posiciones que podrían ocupar allí que se puedan parecer al yoga?
1: No manejamos ningún tipo en especial, porque lo que buscamos es solamente que tengan respiraciones conscientes a través de, para que la respiración haga que el músculo y que el cuerpo en sí expanda, y así como que soltemos un poco como la resistencia, ¿no es cierto?
0: O sea, solo profundas, ¿no?
1: Profundas. Ya. Siempre les estamos recordando respirar y respirar. Cuando hablamos también del yoga, son las posiciones que manejamos a través del estiramiento, a través de, para los ejercicios de fuerza que hacemos, que utilizamos las posiciones de.
0: Ya. Oye, ahora, ¿para todas las personas barré o no?
1: Para todas las personas. Yo recomiendo desde los 15 años.
0: Ya.
1: Porque es una clase bastante intensa y fuerte, que yo creo que para una menor edad tal vez va a ser un poco cansada o aburrida. Ya. Para eso tenemos otras clases en las que se divierten igual, igual cuidan de ellos. Pero desde los 15 años en adelante, o sea, okay, en creciendo tenemos mujeres de todas las edades, desde los 18 años hasta los 65 años, okay, y todo se vuelve como una energía femenina hermosa ahí, que me encantaría tener hombres en algún momento, claro, así, o sea, también para balancear, también ahí, ¿eh? Balancear, pero por ahora no.
0: Ok, pero bueno, o sea, a ver, tú sueles ser generosa, no me ha dicho nada, pero bueno, suele ser generosa. A ver, si es que alguien, algún varón se anima, le regalamos, ¿no?
1: Le regalamos unas clases,
0: perfecto. Unas clases para que vayan y para que prueben. Ahí les quiero ver, ahí les quiero ver si es que aguantan o no aguantan, ¿no? En medio de todas
1: ahí
0: las
1: chicas. Ahí les queremos ver,
0: okay,
1: ahí les queremos ver.
0: Está bien. Oye, bueno, tú decías que hay beneficios inmediatos, o sea, sales con un bienestar total después de una clase de barre. Pero ¿qué es lo primero que empiezas a notar ya con el tiempo? ¿Vas siguiendo? ¿Qué pasa? ¿En dónde sientes más el cambio?
1: A ver, yo creo que el beneficio inmediato o el cambio que tú ves inmediato es mentalmente. Te empiezas, okay, a sentir más feliz, te empiezas a sentir como que más activa, más contenta contigo mismo, por el simple hecho de que me estoy dando este tiempo para mí y me estoy cuidando.
0: Yeah.
1: El siguiente beneficio que yo creo que empiezas a ver y que he visto con resultados en mis alumnas, en las chicas que van, es la flexibilidad. La flexibilidad que empiezan a ganar al mes. Y poco, yeah, a poco, yo te digo que a los 3 meses, con constancia claramente, siendo constante en las clases, empiezas a verte ya más tonificada, más fuerte en los brazos, empiezas a ver como que más definido tu abdomen, la espalda y las piernas.
0: Ya, ok. ¿Ahora cuánto?
1: O sea, ¿en cuánto tiempo?
0: Me dices 3 meses, pero ¿cuánto tiempo necesito invertirle en clases de barre para estar muy bien, como tú nos dices? Porque en el gimnasio estamos hablando de que todos los días vas al gimnasio, todos los días haces pesas, todos para lograr un resultado como estos. ¿Cuánto tiempo de barre es lo que recomiendas?
1: Lo que yo recomiendo para iniciar son 2 clases a la semana. Ya. Siempre me dicen tan poco y yo digo sí. ¿Por qué? Porque estás trabajando músculos y fibras que nunca antes has trabajado, entonces tu cuerpo y tu músculo necesita también tiempo de descanso y de recuperar.
0: Okay.
1: En 2 días a la semana, durante 3 meses, yo te garantizo resultados.
0: Ah, ok, perfecto, pero es poco, la verdad, ¿eh?
1: Es, o sea, poco, pero es fuerte, es intenso. ¿Es? Sí.
0: Wow, o sea, la verdad, a mí me suena 2 clases por semana.
1: 2 clases por semana. Pero si hay gente que es así como que súper hiperactiva y que necesito hacer más ejercicio, yo te recomiendo complementarlo con salir a correr, que es lo que yo hago,
0: ya,
1: o ir a nadar, que también está bien. O si igual quieres ir al gimnasio también, pero no recomendaría tanto. ¿Por qué? Porque vas a seguir haciendo fuerza en el músculo y vas a desgastar al músculo.
0: Ya. Oye, después de la clase, la primera clase de barre, ¿tienes así ese dolorcito medio heavy que tú, como después del gimnasio?
1: Después, durante la clase de barre, el músculo tiembla mucho más de lo que tiembla en el gimnasio.
0: Ah, no me digas.
1: Es impresionante ver cómo tiembla. Y yo les digo, si tiembla es porque estamos trabajando.
0: Ya.
1: Y después de la clase no tienes ese dolorcito, pero sí al día siguiente.
0: Ah, ok. Mira, aquí me está escribiendo un valiente. Dice, yo quiero ir por el Día del Padre, dice, a probar barre. Pero para ir con mi esposa también.
1: Encantados.
0: ¿Sí?
1: Les esperamos.
0: A ver, regálemelo un par.
1: Perfecto,
0: Federico Fernández de Córdoba, tienes unas clases de barre para que vayas a probar. Ya te vamos a pasar el número de María Emilia, charlas con ella y ya quedan de acuerdo, ¿ok? Así que, bueno, el primer valiente, Federico Fernández de Córdoba,
1: bravo,
0: va a probar barre. Luego Federico nos cuentas y vamos nosotros también a ver cómo nos va. Oye, se vienen las vacaciones, sé que vas a tener muchas cosas. ¿Por qué digo esto? Porque las chicas que son mamás van y disfrutan de su clase y los pequeños también están tranquilamente ahí disfrutando de varias actividades, porque tienen personal calificado para cuidarlos, pero para no solo para cuidarlos y hacerlos jugar ahí, sino para enseñarles cosas lindas.
1: Exacto, no solamente nos encargamos de que se diviertan y estén bien cuidados, eso 100% garantizado, pero como te decía antes, Creciendo es un centro de bienestar que busca dar herramientas a través del arte a los niños para que puedan aprender a manejar sus emociones y sentirse bien con ellos mismos. Entonces tenemos clases para ellos de danza, de pintura, de música, de lectura, y todo esto con un enfoque emocional. ¿Cómo yo a través de esto puedo expresar mis emociones y evitar hacer un berrinche?
0: Ah, ok, qué lindo, qué chévere. Esto quiere decir que hay una ayuda enorme, ¿no? Sí. Enorme. Hoy en día tenemos muchos problemas con ello, ¿no?
1: Yo creo que es muy importante trabajar esto de las emociones desde chiquitos, porque así creamos adultos responsables emocionalmente y sabemos expresar nuestras emociones después.
0: Gestionar las emociones es importante.
1: Exacto. Creo que actualmente como adultos es un problema el saber comunicar cómo me siento. Muchas veces me quedo callada para evitar una incomodidad en otras personas, o simplemente no quiero decir cómo me siento porque no, pero el daño me estoy haciendo a mí, no estoy haciendo al otro. Entonces creo que es importante desde chiquitos enseñarles cómo gestiono estas emociones, no simplemente para decir, ah, me siento mal y lloro, sino también cómo yo me regulo a mí mismo a través de diferentes herramientas.
0: Muy bien. Oye, ahora, pensando en los más pequeños, vienen las colonias vacacionales.
1: Correcto, es una colonia vacacional increíble que ya lanzamos el año pasado. Se llama Senti, de sentir, porque lo que buscamos es que los niños pasen por un proceso de, durante 4 semanas, de entrar en su mundo interior, ver sus emociones y aprender a transitarlas con las diferentes herramientas que les vamos a dar. Entonces tenemos clases de danza y movimiento. ¿Por qué? Porque a través de la danza y el movimiento también puedo sacar mis emociones, puedo descubrir cómo siento. Okay. Tenemos clases de arte terapia, que es pintura enfocada también en el manejo de las emociones y con el mismo objetivo, ¿no es cierto? Okay. La siguiente clase que a mí me encanta es la clase de mini chefs, que busco con esta clase que los niños aprendan a saber qué se están llevando a la boca, qué están ingiriendo y qué les hace sentir ese alimento. ¿Qué pasa si yo me como un pedazo de chocolate? ¿Qué pasa si yo me como un pedazo de un brócoli? ¿Cómo ese alimento me hace sentir a mí y qué beneficios me da? Pero lo importante de esta clase es que ellos van a cocinar todos los días su refrigerio, entonces van a saber cómo preparar y qué están haciendo para ellos comer ese alimento. No buscamos darles papitas del tigretón o cosas así, no, sino un refrigerio nutritivo, divertido, que les guste, pero que ellos sean conscientes de lo que están comiendo.
0: Comer con conciencia.
1: Comer con conciencia. Y la siguiente son las aventuras Senti y bienestar. En estas clases de bienestar vamos a hacer mucho lectura, actividades que ellos se vuelvan conscientes de qué significa estar enojado, qué significa estar triste, qué significa aceptar a los demás con sus diferencias y todos estos valores que Creciendo tiene como centro.
0: Como filosofía,
1: como
0: sí.
1: Como filosofía. Y las aventuras son todos los viernes vamos a salir a algún lado para que ellos aprendan diferentes cosas. Una heladería, una aventura, una caminata por el campo, ir a un centro de acopio para que ellos compren sus propios alimentos y cosas así.
0: Ah, qué lindo, mira, cosas más interesantes. 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
0: 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Y para cerrar, cuéntame lo que tienes este sábado también, porque tienes algo lindo este sábado.
1: Bueno, tenemos muchos eventos en estos meses, enfocados también en los niños. Con Creciendo quisimos hacer un evento especial por el Día del Niño, pero no lo quisimos hacer el Día del Niño o la semana, porque sentía que habían muchos eventos para ellos. Entonces lo dejamos para este sábado, y es el evento que aman todas las niñas y todos los niños, que se llama Conoce a Elsa. Elsa, la reina de Arendelle, que es de la película Frozen, la más querida por todos y mi favorita, para ser honesta también.
0: Yeah.
1: Este evento es el sábado 13 de junio, empieza a las 11 de la mañana y es hasta la 1. Van a tener actividades de pintura, de danza, y lo más bonito y especial es que va a llegar Elsa Creciendo a jugar con las niñas, contarles un cuento, tomarse fotos y interactuar con ellas. Es traer a Elsa de Disney a Creciendo Cuenca.
0: Ya, muy bien, que me parece lindísimo. ¿Cómo pueden ser parte de esto también?
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0: 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Y recuerden, también esto de Creciendo es una locura, como se está... A ver, la palabra no me gusta a mí mucho, esto de la viralizando, pero sí se habla muchísimo de todo el poder que tiene el barre. Aquí en la ciudad de Cuenca ya es posible hacerlo y en Creciendo en las Puertas del Sol.
1: Correcto.
0: Ahí están siempre esperando. ¿Dónde están? A ver, cuéntame, tú diles a mis amigos oyentes cómo, dónde es exactamente.
1: Creciendo está en Puertas del Sol, en la 3 de noviembre. 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
0: Ok, perfecto. María Emilia Piedra, quiero agradecerte por estar aquí. Gracias siempre por compartir con nosotros buenas noticias. Y bueno, hablarnos sobre el barril, que es impresionante. Nuestro amigo va a ser el primero, Federico, el que vaya. Luego vamos a ir nosotros a ver cuánto aguantamos en una clase de barre.
1: Listo, Federico, te esperamos a ti y a tu esposa. Contáctame y reservamos tu clase.
0: Exactamente, ya te mandamos el número. María Emilia Piedra, gracias por estar aquí con nosotros.
1: A ustedes.
0: Gracias por estar siempre acompañándonos. Vamos a una pausa y regresamos en instantes. Por favor, quédense con nosotros. Este es el Pan con Nata aquí en tu Animal de Radio. 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

Son las 9:08 a.m. Aquí seguimos contigo en Super 949 y seguimos disfrutando siempre. 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David Moreno Calle in the house, nuestro joven e irreverente psicólogo, está con nosotros aquí en el Pan con Nata. Y hoy vamos a hablar sobre un tema que me parece muy interesante, muy chévere. Así que démosle primero la bienvenida.

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1: David Moreno, Calle in the House, buenos días. ¿Cómo estás, David? Gusto tenerte aquí con nosotros, como cada día miércoles.
2: Buen día, Fernando. Igual, un gusto estar acá en la casita de nuevo. Y nada, como siempre, saludando a todas las personas que nos sintonizan a esta hora de la mañana. Ya. Espero que estén muy bien, que estén abrigaditos, que anda haciendo un frío medio particular últimamente, pero creo que propio, sí, de, ¿no?, la época también.
1: Sí. Ahí hoy yo no sentí tanto frío.
2: Sí, sí, hoy está un poco fresco, pero ya en la tarde, noche se pone un poco...
1: Sí, cambia el clima. Por eso estamos así medio con gripe, resfriado, uh-huh, un montón de cosas que está a la orden del
2: día. Sí, aquí estoy con mi jengibre.
1: Ah, tomas jengibre.
2: Sí.
1: O sea que vas casi todo bien.
2: Casi todo bien.
1: Ok.
2: Sí, casi todo bien.
1: Me parece chévere. David Moreno Calle me contaba el otro día, estoy yendo al gimnasio, por eso le decía, debería probar una clase de barre.
2: ¿Qué es barre?
1: Barre, bueno, acaba de salir María Emilia Piedra explicándonos la entrevista que es barre, pero claro, es una combinación interesantísima de muchos factores. Ballet, por ahí, o sea, no te veo a ti haciendo ballet, pero bueno, pilates, un poco de yoga. Pero ella dice, o sea, es durísimo. Ahí les quiero ver.
2: Claro.
1: Ahí les quiero ver a los varones, o sea, aguantando. Ajá. Pero dice que es heavy. Uh-huh. O sea, mientras tú vas al gimnasio y te dicen, oye, para que resulte el gimnasio, tienes que venir todos los días, ser constante. Y ella te dice, no, dos veces a la semana. Uh-huh. Porque no jalas. Uh-huh. Así que bueno, ya va ahí.
2: Qué loco. Dicen que, claro, que los pilates igual son bien fuertes, que son bien. Exactamente. Es duro.
1: Y utilizas tu peso corporal.
2: Ajá. Exactamente. Qué loco.
1: Sí, está súper chévere. Así
2: barre.
1: Que, bueno, en algún momento. Sí, no tiene nada que ver con las escobas y con las suegras, nada de eso. No. Tranquilo, no tiene nada que ver. Okay. Oye, hablemos contigo sobre un tema que nos propones, y es la crisis de vivienda. O sea, uh-huh, estás muy bien medio político aquí.
2: Todo es político. Todo es político. Okay. Sabes.
1: Hablando sobre una crisis de salud mental es lo que nos proponías.
2: Ajá.
1: Las clases de vivienda. Yo te vi esto en un post que subiste, ¿ok? ¿Ya?
2: Sí,
1: más claro.
2: Sí.
1: ¿Ok? Donde haces una fuerte crítica a la situación de la vivienda, sobre todo aquí en la ciudad de Cuenca, o sea, muy para nuestro. Pero, a ver, la crisis de vivienda, ¿nos afecta o no nos afecta? O sea, ¿de qué estás hablando?
2: Okay. Claro.
1: Cuéntanos.
2: Mira, más allá de ponerme dar cifras, estadísticas y todo eso, porque la gente pienso que tiene la libertad de sacar sus propias conclusiones en base a lo que conoce, y sabemos que el tema de la gentrificación es un fenómeno que está ocurriendo ya hace bastantísimo tiempo acá en Cuenca. Es algo que no es nuevo. Siquiera lleva unos 30 años en un proceso, y como tú sabes, los grandes cambios no son de la noche a la mañana, precisamente son procesos que se dan a lo largo del tiempo. El tema de los proyectos inmobiliarios, de la especulación inmobiliaria aquí en Cuenca, donde mucha gente tiene el discurso de Cuenca es una ciudad muy linda para invertir, hay mucha oportunidad en el aspecto inmobiliario, claro, pero no considera dentro de esa ecuación la situación económica del cuencano, ¿sí? Entonces, claro, si la canasta básica de Cuenca es una de las más caras del país, que contempla, ¿no es cierto?, la alimentación, la vivienda, los misceláneos, también la indumentaria, todo eso, entonces, la vivienda precisamente, pero dentro de la canasta básica se pasa el tema de los arriendos, porque, claro, estamos hablando de que un piso más o menos decente está en que unos 200, 300, $400 del arriendo, que ya es la mitad de la canasta básica.
1: Bueno, un piso, has dicho una palabra muy española.
2: Departamento, ¿no? Okay. Entonces, ese tipo de situaciones sí afecta. Entonces, claro, lo que me llevó a pensar a mí, más allá de lo político, de la estructura, sino cómo esto está afectando dentro de la salud mental de muchas personas, porque en el post precisamente que yo subía, mucha gente obviamente estamos cuando tenemos esta opinión pública, pues hay mucha gente que no está a favor, y está perfecto. Entonces, lo que me molestaba un poco a mí era que la mayoría de comentarios era de gente que decía, ok, si está caro, ándate a vivir lejos, o sea, donde encuentres arriendos mucho más baratos, y que la gente es cómoda y toda la vaina, ¿no? Entonces, claro, mucha gente me deja esta pregunta al aire, que ¿para qué el esfuerzo si igual no alcanza, no es cierto? Entonces, esta frase de porque eres negativo, porque tienes no tienes mentalidad de abundancia, porque no eres positivo, no resume el problema al que nos estamos enfrentando.
1: Un clásico, ya.
2: Entonces, claro, hay muchas áreas de la salud mental que están afectando a las personas. Por ejemplo, hay un tema, una palabra que se llama, es conocida, se me fue, solstalgia, que es el tema de añorar un lugar, no al cual volver como la nostalgia, sino que está ahí, pero que ya no te pertenece. ¿Me explico? Yeah. Es decir, está ahí físicamente, pero económicamente ya no es tuyo.
1: Okay.
2: Sí, porque está siendo afectado por las cosas que han estado ocurriendo alrededor. Y es el mismo lugar, pero ya no es el mismo.
1: ¿Puedo un ejemplo?
2: Por ejemplo, no sé si...
1: Centro Histórico de Cuenca, ejemplo.
2: Ya, exacto.
1: A ver, para los que crecimos en el Centro Histórico, yo crecí a una cuadra y un cuarto del Parque Calderón.
2: Exactamente. Yo cuando era pelado, yo estudié la escuela ahí en el Seminario San Luis, que antes era del Arzobispo Serrano, del Cura Collero.
1: Ah, mira tú, yo estudié en el Arzobispo Serrano.
2: Sí, claro. Qué loco. Sí, entonces, para no... Que, el otro día me estaba acordando de que cuando uno estaba en el recreo, a veces era común las huelgas y se empezaba a leer el lacrimógeno.
1: Barbaridad, entonces, claro, y llenos de gases.
2: La mayoría de gente, había gente que vivía alrededor, que vivía en el centro. Ahora son puros locales comerciales.
1: Okay.
2: Entonces, claro, físicamente sigue siendo Cuenca, pero ya no te pertenece de alguna manera. El centro de Cuenca se ha vuelto meramente comercial.
1: Pero lo abandonas voluntariamente por la situación de ruido, por la situación abrumadora del tráfico, no sé, o sea...
2: Sí, hay muchos factores, porque el centro de Cuenca ya se ha visto, es meramente comercial. Entonces, claro, hay un esto es mío, pero ya no es mío, o sea, ya no es lo mismo. De hecho, hay un video que les invito a que vea la gente en o sea, sé que mucha gente quizá está en contra de la música de Bad Bunny. Pero hay un video.
1: No lo vean, no.
2: No. Es un buen video, donde básicamente... Se centra en la isla de Puerto Rico, no me acuerdo cómo se llama el director de que actúa, que interpreta, pero es un señor adulto mayor que toda la isla de Puerto Rico la recorre, pero hay puro extranjero, puro gringo. Entonces, claro, se va a una panadería que antes era como que tú te vayas a la cafetería de Mama Aurora, ya. Y a tomarte un cafecito.
1: Ahora calle, claro.
2: Exacto.
1: Pancito con nata.
2: Es un pan con nata y te vas a pegar. Y está una extranjera atendiéndote. Y claro, apelan mucho a la nostalgia, ¿no? Entonces tú ya no puedes pagar en cash porque no, aquí es todo o de una o tarjeta. Pero deme unos huevitos tibios. Y no, es que no tenemos huevos tibios, tenemos scrambled eggs y tal. Entonces él se queda como que chuta. Y una persona de Puerto Rico se para y le paga, ¿no? Y dice, tranquilo, seguimos aquí. Nosotros seguimos aquí. Pese a que parece que no, seguimos aquí. Entonces, esta solstalgia es el hecho de extrañar un lugar que físicamente sí está, pero que de alguna manera ya no nos pertenece económicamente. Entonces, esto de hecho, el psicólogo Martin Seligman en 1967 hizo un experimento que cambió la forma que entendemos la motivación humana acerca de la indefensión aprendida. Es decir, haga lo que haga, las situaciones de mi vida no cambian. Entonces, claro, entonces esto también produce este sentimiento de que las cosas están cambiando a mi alrededor, pero ya no únicamente recae en cuánto me esfuerzo, en cuánto trabajo, en cuánto hago, porque ya se me sale del control.
1: Ya.
2: Entonces, claro, si no me queda otra situación, otra alternativa que irme, pues lo voy a hacer. Entonces, este término se conoce como la indefensión aprendida, es decir, todo lo que pueda hacer, lo que está en mis manos, no genera un cambio significativo, entonces eso se traduce a que haga lo que haga, las condiciones de mi vida no van a cambiar.
1: Ya.
2: Entonces nos afecta a nivel de salud mental. Ahora pensemos, por ejemplo, en una familia cuencana que tiene un ingreso del salario básico, ¿no es cierto?, pero tiene un excedente mensual de unos $70, siendo optimistas.
1: Ya,
2: okay. Entonces, eso antes de que el obviamente $70 que te quedan para cualquier emergencia, o sea,
1: claro,
2: es excedente, ahorro, ¿no? Es como
1: tu colchón.
2: Exacto, tu colchoncito. Entonces, obviamente esto antes del arriendo adicional, antes de incluso de los imprevistos, de cualquier emergencia, como digo. Entonces, mes a mes, año a año, la misma ecuación, trabajas, te esfuerzas, haces lo que se supone que debes hacer y el resultado es siempre el mismo, no te alcanza. Entonces, ¿cómo se traduce eso a nivel de salud mental de la gente?
1: Ya,
2: que entonces, haga lo que haga, las cosas no están mejorando, no están cambiando.
1: Okay.
2: Entonces, claro, y hay un experimento precisamente que hizo Martin Seligman sobre eso. Puso a dos perritos en cajas diferentes y a ambos les daba descargas eléctricas, pero el uno tenía dónde esconderse, el otro no. ¿Qué hizo? Cambió los perritos, les puso nuevamente, les intercambió de jaula. El perrito que aprendió que tenía un lugar al donde huir, entonces al recibir descargas eléctricas, lo que hacía era huir o buscar la salida. El otro que venía de una jaula donde le daban descargas eléctricas, pero no tenía un lugar a donde escapar, lo primero que hizo, teniendo el lugar a donde escapar, no escapó, porque aprendió que haga lo que haga, las situaciones de vida no van a cambiar. Entonces, claro, en algún momento el sistema psicológico de una persona deja de creer que algo puede cambiar. Y esto ya no se manifiesta en la persona como una apatía, como depresión, como la sensación de que el futuro simplemente ya es una versión ligeramente peor de lo que estás viviendo. O sea, la visión de la gente es, esto va para peor. Tú sales a la calle y hablas con la gente que vive al límite y te dice esto, lo que sea, ya, ojalá pase. No, yo pienso que va a ir para peor. O sea, la visión es completamente negativa de la gente.
1: Yeah.
2: Y claro, alguien puede resumir, es que tienes que pensar en positivo, pues. Pero claro, pero si todo lo que hago en mi día a día da para eso, entonces, claro, lo más doloroso es que...
1: Pero siendo fatalistas, o sea, uh-huh. Entonces estamos de mal en peor, ¿sabes? Porque vemos la situación, no pinta muy bien que digamos.
2: Claro, claro, okay, ¿qué podemos hacer?
1: Quiero ser políticamente correcto, uh-huh. No pinta de lo mejor, uh-huh. Entonces, ¿qué es lo que va a pasar con la gente? O sea, ¿cómo en algún momento podemos cambiar? ¿Nos va a seguir afectando la parte mental? Sí.
2: Claro.
1: Okay, pero ¿cómo podemos nosotros apaciguar esa situación? Y decir, oye, ¿sabes qué? O sea, soy feliz con lo que tengo. Perú pasó una situación interesante, políticamente uh-huh. hablando. Y en Perú he notado que la gente de Perú dice, oye, o sea, ya las situaciones externas están jodidas. Yo no voy a poder arreglarlas. Así que salgo y trabajo yo todos los días y hago lo mejor que puedo, me esfuerzo al máximo y los resultados son míos, porque no voy a esperar nada de nadie.
2: Uh-huh.
1: Y me parece muy buena forma de pensar. Entonces eso uh-huh. se ha ido generalizando y el pensamiento de un peruano, tú le preguntas, oye, ¿y cómo está la parte del gubernamental y uh-huh. tanta cosa? Y te dices, es que a mí ya no me importa eso. A mí me importa ir y dar uh-huh. lo mejor.
2: Sí, pero ¿de uno de cuántos?
1: No, o sea, son varias personas, ¿no? Varias personas. Pero claro, o sea, cada quien es un mundo y aparte, cada quien tiene una realidad diferente.
2: Sí y no, porque al final del día todo lo que pasa sí te afecta. O sea, eso de no me importa precisamente es un estado de indefensión, de ya, no me importa, ¿saben qué? Voy a hacer lo que yo esté en mis manos, porque haga lo que haga, no va a cambiar.
1: O sea, es que no me importa porque ya es una buena forma de decir, oye, es una buena forma de rebeldía. El decir, me deja de importar lo que hagan porque no voy a cambiar, porque la situación está dañada. ¿Me hago entender?
2: Sí, totalmente.
1: Entonces, ya, ¿qué más puedo hacer? O sea, el que mi importismo puede ser una buena defensa.
2: Precisamente es el refuerzo del argumento, de la indefensión aprendida. Ya no puedo hacer nada. ¿Cachas? Y de hecho, Seligman descubrió como el antídoto, y que no se trata únicamente de un positivismo, sino una agencia real, que es las acciones tengan consecuencias reales, y eso no lo produce obviamente un coach de abundancia, lo produce un sistema con reglas justas donde el esfuerzo efectivamente cambia los resultados. Pero obviamente para todo eso, a ver, el meollo del asunto de este tema es que no seamos indiferentes tampoco ante las personas que están pasando una situación tan compleja, porque claro, esto también se está traduciendo en ansiedad, en estrés crónico, porque te acuerdas lo que hablábamos la semana anterior, cuando el dinero no alcanza, afecta a nivel de la salud mental. Entonces, claro, nuestro cerebro no distingue lo que es una amenaza real de una amenaza física, perdón, a lo que es una amenaza psicológica. O sea, chuta, verso, no me alcanza para fin de mes. Entonces pasas todo el tiempo pensando en eso, para tu sistema nervioso la incertidumbre de si vas a tener un techo el próximo mes activa exactamente el mismo mecanismo que se activaría si hubiera un problema real. Entonces, claro, de alguna manera no es que no afecte, no es que no me importe. Claro, la gente que puede que obvio, o sea, yo entiendo el punto que tú dices, que tiene el derecho precisamente de decir, okay, ya no me importa, está bien, pero hay mucha gente que no puede decir eso, porque de alguna manera tengo que hacer algo. Si yo no trabajo, no hago cosas, no me muevo, pero aún así no me deja de alcanzar, y claro.
1: O sea, mucha gente que dice no me importa es porque le importa otra cosa, le importa el mismo.
2: Exactamente, okay, y esa es precisamente la lógica de,
1: claro, o sea,
2: de nuestra sociedad dice, contemporánea.
1: Si ya no me importa, no es que no me importa mi vida o qué es lo que va a pasar conmigo. Ajá. No me importa lo que la parte externa, entiéndeme, políticamente correcto estoy hablando,
2: ajá, ajá.
1: O sea, esté jodida.
2: Sí.
1: O sea, no me importa ya fulano, sutano, mengano, etcétera, etcétera, etcétera, sino me importo yo. ¿Qué puedo hacer para yo estar mejor en este? Si me importo yo, si me importa mi familia, entonces tengo que salir y romperme la madre para que las cosas vayan bien. Claro. Y a mí me gusta ese pensamiento. A mí me gusta ese pensamiento de que alguien diga, oye, ¿sabes qué? Yo voy a dar lo mejor para que mis resultados sean los mejores, sin importarme allá, porque no puedo cambiar, lamentablemente. Me encantaría poder cambiar, me encantaría poder hacer cosas, pero está tan podrido el sistema que hace más.
2: Pero, o sea, entiendo, pero hay gente que no...
1: Sí, sí, habrá gente que no.
2: Que no puede pensar de esa manera porque, claro, viven con $2 al día.
1: Sí,
2: entonces, a lo que voy con esto, yo no quiero que se entienda esto como anda y salva de la vida de la gente, pero entender que hay cosas que están pasando que afectan al que tienes al lado.
1: Claro.
2: Entonces, por eso, una vez le mando saludos también a mi primo Mauricio, que él decía que él si estuviera dentro de una corriente... Se inclinaría por el humanismo secular, que es, okay, no puedo cambiar el hambre de todo el mundo, pero quizá si está en mis manos en algún momento podré dar de comer a la persona que tengo al frente, así.
1: Exacto,
2: me explico.
1: Cual, sí.
2: Entonces, generar también esta incomodidad a través de hablar de cosas, porque creo que todos tenemos derecho a una vida digna.
1: Sí, sí.
2: Entonces,
1: sí,
2: claro, si hay personas entonces que tienen... Chuta, no sé si tú has visto videos de la gente que vive en el oriente y que tienen que cruzar ríos, selvas, pucha, todo para llegar a la escuela. Entonces, okay, algo está pasando, ¿no? Algo está ocurriendo. Entonces, yo desde el punto de vista psicológico, claro, hay muchas investigaciones de cómo las experiencias de la infancia, incluyendo la precariedad económica, del hogar, alteran literalmente la arquitectura del desarrollo del cerebro humano. Entonces, una persona que crece en un lugar privilegiado que otra que no van a ver el mundo de la misma manera.
1: Por supuesto, sí.
2: Entonces, yo lo que busco con esto es que no seamos indiferentes ante el dolor ajeno. O sea, no porque no me está pasando no significa que no esté ocurriendo.
1: De eso estoy comentando.
2: Entonces, claro, el cacho, la lógica, la entiendo perfectamente. Ajá. De lo que estás diciendo, de que lo que está en mis manos lo voy a hacer y lo voy a hacer bien a medida de lo posible. Totalmente. Sin embargo, que eso no nuble tu privilegio.
1: Claro,
2: o sea,
1: claro.
2: Perdón, no nuble no tu conciencia social.
1: Claro, exacto. Con esto lo que te quiero decir, y para que quede claro, no es, oye, dejo de ser humano y yo me pongo como yo, el todo, y me importa un cacahuate lo que pase. No, es, no puedo cambiar esta situación del sistema. Hago lo mejor que puedo, pero siempre seré solidario con los que puedo ayudar.
2: Exactamente, exactamente. Y muchas de las veces esa solidaridad también se traduce a hablar de este tipo de cosas, de incomodar, claro, porque hay muchas realidades que están ocurriendo el día de hoy. Los niños que crecen en hogares con estrés económico crónico tienen niveles de cortisol estructuralmente mucho más altos, lo que afecta a su capacidad de aprendizaje, obviamente, su regulación emocional y la salud tanto psicológica como física a largo plazo.
1: Yeah.
2: Y ahora conectamos esto con esto, mira. Algo que te tengo por acá. En Cuenca es una de las ciudades más caras del Ecuador. Y una familia trabajadora promedio tiene entre 20 y $70 de excedente mensual. Sin una regulación de alquiler, sin certeza de que el mes que viene el propietario no va a subir el precio, sin red de protección real. Entonces eso no es solo un problema económico, es un problema de salud pública que nadie está midiendo ni nombrando como tal.
1: O sea,
2: son cosas que están ocurriendo.
1: Exactamente. Ajá. Que ya no puedes controlarlas tú.
2: Exacto.
1: Necesitas que los controle otro, pero claro, cuando pierdes también, o cuando te desilusionas del sistema, las cosas cambian.
2: Precisamente lo que hablábamos hace un momento, la indefensión aprendida.
1: Tal cual. A ver, yo tengo algunos mensajes aquí, vamos ahí, Daniel, buenos días, gracias. Dice, buen tema que toca sobre acerca de la vivienda, los arriendos, los precios si están elevados, depende del lugar donde trabajas y cuánto ganas. Uno que gane el sueldo básico, que es $480, con un arriendo de 190, se dificulta. Claro, uno dice en las afueras, en el sector rural, hay más arriendos un poco más económicos, pero los sistemas de transporte es mucho más difícil. Pero o arriendo por más abajo, que 160, pero el departamento cuarto o una casa parte de los 250 para arriba, si es algo complicado.
2: Uh-huh. Hay una investigación de la Universidad de la SUAI que se llama Aquí Estamos, que era acerca de los conventillos, que les invito a que ustedes mismos lean. Donde también hablan acerca de la vergüenza habitacional. Que hay familia, que básicamente es, hay familias que están viviendo en el centro histórico, viviendo en cuartos de metros cuadrados, con baño compartido. Entonces, esta investigación documenta, que llevo 3 años de investigación, lo que esta investigación encuentra no es solo es un hacinamiento físico, también es una vergüenza que genera el vivir en ciertas condiciones. O sea, la persona que vive ahí no invita a nadie, esconde su dirección, siente que su condición habitacional define su valor como ser humano. Hay una investigadora, Brené Brown, que pasó 2 décadas investigando la vergüenza y llegó a una conclusión sobre este tema, que es que la vergüenza prospera en silencio, básicamente, que es que los conventillos de Cuenca son exactamente eso, vergüenza silenciosa detrás de las fachadas bonitas, que si bien es cierto, mucha gente nos jactamos de la ciudad de Cuenca, que sí, estéticamente Cuenca es una ciudad maravillosamente hermosa, es linda, pero hay muchas realidades que están detrás, que se ocultan detrás de las fachadas bonitas, que es precisamente gente que está viviendo en condiciones precarias, que están compartiendo cuartos de metro cuadrado, que estoy exagerando, ¿no? Que tienen baño compartido, y obviamente esa vergüenza de donde vivo muchas de las veces también me aísla de la sociedad, porque el éxito económico también es mide el impacto que tú tienes dentro de la sociedad. Okay. Entonces, en una sociedad que castiga este éxito, que castiga, claro, aquellas personas que no tienen este éxito económico, entonces es una vergüenza crecer en precariedad. Me tengo que ocultar porque esto está mal, porque socialmente no está bien visto.
1: Es que el problema es que eso nos vendieron, ¿no?
2: Exacto, el capital simbólico de lo que hablaba Pierre Bourdieu.
1: Exactamente. A ver, David mencionó que no podemos ser tan indiferentes ante las circunstancias de la vida de otra persona, pero ¿cómo lo haces ante la indiferencia colectiva en la que vivimos hoy en día? Muchas gracias, Cari.
2: Precisamente dejando de ser indiferentes ante eso. O sea, una persona me dice, David, ¿pero qué haces? Entonces, ¿cuáles son tus propuestas? Digo, es que no hace falta que un psicólogo, yo hablo de política no únicamente porque, no es por, bueno, todo es político, pero como...
1: Porque somos seres políticos.
2: Somos seres políticos ante eso. O sea, una persona me dice, David, ¿pero qué haces? Entonces, ¿cuáles son tus propuestas? Digo, es que no hace falta que un psicólogo, yo hablo de política no únicamente porque...

0: me hacía desconectarme de lo que está pasando.
1: Ok, pero o sea, ¿piensas lo que dices? Me quedé sin audífonos hace 3 semanas. Ajá. Qué chévere. Hay gente que se queda sin comer todos los días.
0: Ya tenías ahí, que ya no puedes dejar pasar una. Sí, totalmente. Okay, o sea, claro. A lo que voy eso con Cari es que el hecho de haberme quitado el privilegio de mis audífonos me hizo conectarme más con cosas que están pasando.
1: Claro, claro.
0: Todo
1: claro.
0: El tiempo están pasando cosas. Es que y si tú observas, todo el tiempo están pasando
1: muy
0: cosas.
1: Ser muy entonces, humanos. Es cuestión de abrir los ojos, nada claro, más.
0: Ahí sí. Aplaudo lo que tú dijiste, de ok, ¿qué puedo hacer yo? Ok, lo que está en mis manos lo voy a hacer lo mejor sí, que puedo. Sí. Si está en mis manos hablar, poner estos temas sobre la mesa para generar esta sensibilidad, lo voy a hacer.
1: El problema es ese, que no nos enseñaron a hablar.
0: Exacto.
1: Sí, somos los que agachamos la cabeza y seguimos.
0: Sí, ya no,
1: y tú esperando, no puedes hacer nada. Y esperando ya. Que ajá. Otros cambien la situación, la cual no va a cambiar.
0: Exacto.
1: Es verdad lo que dice el psicólogo, Cuenca se ha convertido en una gran vitrina, cada vez parece más pensada, más para quienes vienen de afuera que para quienes vivimos aquí. Todo uh-huh. Es más caro y nuestras tradiciones se transforman para el turismo. Por ejemplo, el Corpus ya no es lo que se vive como antes y todos extrañamos con nostalgia como era, eso es verdad. Cuando un pueblo pierde sus tradiciones y su identidad, también pierde una parte de sí mismo. Muchas bueno, gracias, ¿puedo, Susi.
0: ¿Me permites leerte algo que escribí?
1: Dale.
0: Justo lo que dice Susi. Es sobre el tema de la solastalgia. Dice, perdiste tu barrio y no sabes por qué sientes duelo. Entonces, quiero hablarte de un tipo de dolor que casi nadie reconoce como dolor. No tiene funeral, no tiene pésame, no tiene permiso social para existir, pero es real y tiene consecuencias psicológicas. Se llama solastalgia, que es básicamente un nombre que define o que describe el dolor que siente una persona cuando su entorno hogareño se transforma o desaparece mientras ella sigue viva o presente. Que no es la nostalgia, que es el dolor por un hogar lejano al que no puedes volver. La solastalgia es algo más cruel. Es el dolor de ver cómo el lugar donde creciste, las tradiciones, donde están tus memorias, donde construiste tu identidad, se convierte en algo que ya no te pertenece. No porque te fuiste, sino porque el mercado decidió que ya no puedes pagar para quedarte. Y aquí está lo que la psicología del desarrollo nos dice, que por qué eso duele tan profundamente. No somos identidades abstractas flotando en el aire, somos seres profundamente anclados al espacio donde crecimos, a los dolores de la panadería de la esquina, a las caras que reconocíamos sin pensar, a las calles que caminábamos en piloto automático, porque ya lo sabíamos de memoria. Eso no es sentimentalismo, es neurociencia. Y cuando ese espacio desaparece o se vuelve económicamente inaccesible, hay una fractura real y una narrativa en la identidad de la persona. Lo que dijo él. Claro, el corpus ya no es lo mismo. Sí. Las fiestas aquí ya no son lo mismo. Todo está pensado para la mirada que viene de afuera. Entonces todo tiene que verse bien precisamente porque el turismo es el que responde a la ciudad.
1: Verdad. Es verdad, o sea, pero bueno, pero somos seres nostálgicos también ante el pasado y de sí, eso sí. También hemos hablado. Hay que diferenciar al que puede decir no me importa desde tener cubierto lo mínimo y el que puede decir no me importa y sin embargo está en modo supervivencia sin poder cubrir ni siquiera sus necesidades mínimas vitales o las de su familia. En ese momento hay mucha gente que no tiene el control de lo que pasa a su alrededor, literalmente están en modo supervivencia y eso es verdad. Familias que no tienen para llegar al fin de mes. Hijos que literalmente no tienen cómo estudiar, varios, y comunidades quizás no en Cuenca que literalmente no tienen cómo resguardarse, de la violencia. Es un privilegio que podamos analizar desde nuestra burbuja o desde nuestro privilegio lo que está pasando. Gran tema, hace uh-huh. Más falta más de ello. Gracias, Federico.
0: Muchas gracias,
1: buen tema, Fer. Bacana reflexión, pasa en todas partes, es lo que me están diciendo. Ok, para cerrar, ¿qué podemos decir a todo esto?
0: Primero que nada, lo que dijo Cari, hablar de este tipo de cosas, hablar de lo que está pasando, hablar de lo que está incomodando, no se trata de satanizar al turismo, no se trata de satanizar al turista, se trata de entender que hay políticas públicas que entendemos que deben velar por el bienestar también de los ciudadanos. Entonces, entender que esto también, la salud mental a nivel colectivo también se cuida desde la política, desde la comunidad. Y quizá muchas de las veces lo podemos quedarnos con claro esta pregunta de qué hago yo, ¿no? Entonces, lo primero es aprender a nombrar lo que estamos sintiendo, aprender a darnos cuenta de lo que está pasando, aprender a generar estas redes de apoyo, La investigación de psicología comunitaria demuestra precisamente que la

0: la cohesión social es un factor más potente frente al estrés crónico. Yeah. La cohesión social, el estar apoyándonos unos a los otros. Si tú te vas a clínicas de rehabilitación, a grupos de apoyo, es así, un adicto, una persona con depresión, ya no se siente tan sola. Una familia que tiene vecinos de confianza, que es algo que ya no pasa últimamente, que sí, tú sales y a veces no sabes ni quién vive a tu lado.
1: Sí, es verdad.
0: Tiene red de apoyo real, enfrenta la precariedad de forma muy distinta a la gente que vive de manera aislada.
1: ¿Sabes que a mí me preocupa un poco las nuevas generaciones? ¿Cómo les educamos a las nuevas generaciones? Porque te voy a decir algo. Los cuencanos siempre hemos sido muy solidarios.
0: Sí.
1: Tenemos un gran corazón. Okay, digo los cuencanos porque no me atrevería a decir de otro lugar porque no conozco la realidad. Okay. Pero creo que esto de ser empáticos con la gente sí nos va. Hay muchas cosas que nos mueven, hay muchas cosas que yo he visto de mucha solidaridad, de mucha gente, desde los que nada tienen hasta los que tienen muchísimo, ¿ok? Pero que en chico han hecho. Lo que me parece mal es que cuando nos volvemos solidarios, muchas veces nos gusta también acompañarlo en una fotito, como hacen los políticos, ¿ok?
0: Claro.
1: Eso no está bien, pero sí hay mucha solidaridad aquí. Y creo que este tema vale la pena como para reflexionar que las cosas no están tan bien como creemos que están. Hay que abrir los ojos y hay que darnos cuenta de todas las situaciones que pasan en la ciudad más bonita del país, en la ciudad con mayor turismo. Hay cosas que también
0: están
1: pasando, la otra cara de la moneda, y tenemos que ser empáticos con ello. Eso está clarísimo y creo que es un gran tema para traerlo también, para darnos cuenta de que la burbuja muchas veces que en la que estamos puede romperse.
0: Exacto.
1: En cualquier momento.
0: Totalmente.
1: Con una pinchada, chao. Hasta luego. Por eso tenemos que aterrizarnos un poco y decir, oye, ¿sabes qué? Parece que no somos tan importantes como creemos que somos.
0: Exacto, porque hay más cosas y más gente pasando la mal y que también podemos hacer algo al respecto. Y esto también es una invitación a darnos cuenta de que la salud mental está afectada por el contexto social. Y si hay ciertos trastornos mentales que aparecen en ciertos contextos sociales, el asunto ya deja de ser individual y se convierte en algo político.
1: David Moreno Caña, muchísimas gracias por estar con nosotros. Hasta el próximo día miércoles. Polémico David Moreno Caña. Ahí donde le ven, ahí tiene. Vayan a sus redes sociales. Van a ver. No habla solo del desamor, no. Habla también de algunas cosas.
0: Muchísimas gracias. No, aquí se habla de todo.
1: Parece muy chévere, ¿eh?
0: Se tiene que hablar de todo un poco.
1: Lo hablas con mucho sentido, exactamente. Gracias, David Moreno Caña.
0: Muchísimas gracias a ti, Fernando, por el espacio. Y nada, también mandar un saludito finalmente a María José, que es también la persona que inspira este tipo de temas. Una persona que me incomoda, que es abogada, que hace cosas, que mueve, que...
1: ¿Eso
0: que
1: no es?
0: Es incómoda, es una persona que incomoda mucho y eso me gusta porque también es docente y me gusta el labor que está haciendo también como docente, el generar que las adolescentes, las niñas se cuestionen. Así que, nada, un saludo para ella y gracias
1: más fuerte
0: por...
1: que esa no puede haber.
0: Gracias, nos vemos, hasta la próxima. Adiós.
1: Gracias a David. Al menos. 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Que sean muy felices. Sigan con la programación de Super 949. Chao.

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Hola amigos, ¿qué tal? Hoy tendremos un programa especial en Disc Notas, ahora que ha empezado de la manera más espectacular la gira mundial de Rush. Y también la actuación de la banda que ha tenido, sin lugar a dudas, el apoyo mayoritario de todos los que la han visto. Y en especial, gente muy preparada, como por ejemplo Mike Portnoy, el famoso baterista. Así que la afición de Portnoy, de quien incluso se habló de que podría ser el reemplazante de Neil Peart, el baterista de Dream Theater, está bien documentada. Él es fanático de Rush y fue uno de los muchos que se emocionaron profundamente al ver a Geddy Lee y Alex Lifeson regresar a los escenarios a principios de esta semana con Annika Niles sustituyendo al fallecido Neil Peart. Peart era uno de los ídolos de Portnoy y entre estas dos leyendas de la batería surgió una amistad que perduró hasta la muerte de Peart en 2020. El baterista de Dream Theater se ha pronunciado en los años posteriores sobre una posible reunión de Rush e incluso dio su opinión cuando se anunció la gira de reunión en 2026.

¿Qué opinó sobre Anika Niles? Dijo: me alegré muchísimo por ella. Interpretó a la perfección todos los momentos claves de Neil, con una sonrisa radiante todo el tiempo. Es la elección perfecta para este papel. Y añadió: los homenajes a Neil a lo largo del espectáculo fueron tan emotivos y de tan buen gusto. Sí, admito que lloré en algunos momentos. La producción fue absolutamente increíble. Felicitaciones a Howard Underlader. Y lo más importante de todo, estoy muy feliz de que Geddy y Alex puedan volver a hacer esto. Al ver cómo cobra vida esta gira, es evidente que esto tenía que suceder. No solo como un merecido homenaje a Neil, sino todo y sobre todo para honrar el legado de esta banda. Geddy y Alex se lo merecen. Y los fans también. Así que tienen el apoyo. Nada más y nada menos que del famoso baterista Mike Portnoy de Dream Theater. Alguien se dedicó a grabar toda la actuación de Anika Niles. Es decir, le enfocó una cámara a ella para ver todos y cada uno de sus actuaciones. Y que vaya que uno se da cuenta lo fantástico que fue ese show. Todos están hablando de Anika Niles en estos momentos y de verdad que es para los que no se pueden perder esta la actuación de ella en el concierto inaugural de la gira, que es esta gira que es la reunión de ellos en este mes de junio y que los lleva a varias partes del mundo. Hoy vamos a hablarles de cuáles son, según la publicación de Loudwire, las 10 canciones que definen a la historia de la banda Rush. 10 canciones que representan la extraordinaria trayectoria de ellos. Si le preguntas a cualquier fanático del rock progresivo qué nombre a sus artistas favoritos, es casi seguro que va a mencionar a Rush. Y después de todo, el trío canadiense alcanzó un éxito rotundo. Lanzamiento de 19 álbumes de estudio. Y en resumen, Rush comenzó como una banda de hard rock heavy metal antes de convertirse en los reyes del rock progresivo a finales de los años 70. A partir de ahora se inclinaron y de ahí en una creciente popularidad del new wave synth rock art pop durante los años 80, para luego regresar a sus raíces del hard rock y rock progresivo en los años 90 y 2000, y de esta manera su discografía cerró un ciclo. Los 10 mejores temas en la historia de Rush. Uno es de ellos, según la publicación Loudwire, la canción Working Man, lo que puede ser traducido como El Trabajador. Working Man es una de sus primeras grabaciones. ¿Qué es lo que dice? Es de 1974. El álbum debut de Rush destaca por numerosas razones, siendo las dos más importantes que es el único con el baterista John Rutsey y que muestra abiertamente la admiración por artistas como Led Zeppelin, Cream y Black Sabbath. El tema final del álbum se llama Working Man, que tuvo mucha difusión en la radio y sigue siendo uno de los favoritos de los fans. Y lo demuestran bien tanto por su instrumentación, los riffs, los ritmos agitados, difusos y directos. Y como te decíamos, en este álbum todavía no estaba Neil Peart. El baterista era John Rutsey. Y ya son músicos magníficos, la canción es genial. Pero en este humilde comienzo prácticamente no hay rastro de las excentricidades del rock progresivo que luego estarían por venir.

la siguiente canción que define a la banda Rush, tan solo 2 años después, el trío ya llegó. Neil Peart estaba firmemente integrado, abrazaba por completo sus inclinaciones hacia el rock progresivo y espacial, y por eso hay una canción que le da título a su cuarto álbum de 7 partes. Tiene 20 minutos, es la cúspide de ese periodo porque es la suite más icónica de una sola cara. Sí, es una sola cara del vinilo. No hay cortes. Además del característico solo de batería de Peart, las 2 primeras partes de 2112 constituyen las 2 piezas de Rush que toca con más frecuencia en los conciertos. Se llama Obertura. O de los templos de Syrinx. Descubrimiento, presentación, oráculo, el sueño, entre otras cosas. Pero es una sola canción en una sola secuencia. Es una historia futurista inspirada en Ayn Rand sobre una guerra galáctica, la agitación política y la música prohibida. Incluso se convirtió en un cómic, 2112. Y claro, puede que algunos prefieran las epopeyas posteriores, en concreto una o ambas de las aventuras en esos cortes como Cygnus X1, pero no se puede negar lo adictivo e importante que sigue siendo 2112. Sobre todo esta fascinante y compleja obertura.

Esa era la pegadiza Temples of Syrinx, el templo de Syrinx. Y ahora viene una bellamente tranquila llamada Oracle de Dream, que es parte de 2112, y luego viene el extravagante gran final. Es un clásico estilístico que ayudó a salvar la carrera de Rush en este álbum 2112. Precioso. Hay bandas como Coheed and Cambria, Between the Buried and Me, o la mismísima Dream Theater, que tal vez no existirían sin este corte 2112. Ellos lo han dicho. Hoy estamos revisando la historia de Rush en 10 canciones. Pues bueno, vamos con la tercera, que es una muy conocida por todos. El famoso espíritu de la radio. Además de tener una de las introducciones más reconocibles de Rush, The Spirit of Radio fue el primer sencillo de Permanent Waves. Salió en 1980. Marcó el inicio del giro de la banda hacia composiciones más sencillas y accesibles. Por supuesto, todavía conserva una buena dosis de rock progresivo, pero también incorpora elementos del New Wave e incluso del reggae. Su enfoque radiofónico se simboliza también en una temática de lamento por el cambio de rumbo de la radio FM, y sus victorias en las listas internacionales impulsaron aún más a la popularidad de Rush en Norteamérica en especial, y en Reino Unido también. De este modo, la publicación Loudwire, al hablar de The Spirit of Radio y de Permanent Waves, ese famoso álbum en conjunto, sentaron las bases de la dirección que Rush tomaría comercial y creativamente, y justo cuando se acercaban a una nueva década y a una nueva era de gustos y de tendencias musicales. El famoso tema, en donde ya como baterista Neil Peart toma pues un escenario mucho más importante. Casi es el que lleva toda la canción, él, el baterista.

Estos son los grandes temas que marcaron a la banda Rush, según la publicación Loudwire. Avanzamos ahora a YYC o YYZ. No fue el primer viaje instrumental de Rush. Ya lo fue la famosa La Villa Strangiato, en el famoso también álbum Hemisferios. Y tampoco es el último, porque luego también hicieron otro que se llama Malignant Narcissins en el álbum Snakes and Arrows. Sin embargo, cuando uno piensa en una pieza instrumental de Rush y en una pieza instrumental de rock progresivo en general, lo que nos viene a la mente es esta, la pieza favorita de Rush para Taylor Hawkins, el sí, recordado Taylor Hawkins, el que fue baterista de Foo Fighters. Es YYZ. Fue nominada a un premio Grammy. Ese misterioso preludio percusivo que tú escuchas aquí al inicio. Esto está basado en el código IATA de la estación del Aeropuerto Internacional de Toronto Pearson. Como tú sabes, el código IATA es el que designa a cada aeropuerto con tres letras. Por ejemplo, Quito es UIO, Guayaquil es GIE, por darte unos ejemplos. Toronto es YYZ, y Toronto es la ciudad de donde ellos salieron. El aeropuerto se llama el Aeropuerto Internacional Toronto Pearson. La fusión de rock progresivo y jazz les confiere un sabor distinto y estimulante en este tema. En este sentido, es uno de los mejores ejemplos de la compenetración del trío, ya que a menudo reflejan los patrones del otro entre ingeniosos y contrapuntos. Lo mejor de todo es este gran dinamismo que tiene, una primera mitad alegre, compleja, vibrante, que da paso repentinamente a un interludio considerablemente más tranquilo, melancólico y repleto de sintetizadores. Es una canción calificada por la publicación como divertidísima, que como era de esperar, ha sido versionada por todo tipo de músicos, desde niños ambiciosos hasta consagrados maestros del metal. Además, ha aparecido en varios juegos del Guitar Hero, convirtiéndose en una parte pequeña pero significativa de la formación musical de toda una generación. Sin embargo, si bien la versión que aparece en el Moving Pictures es la versión de estudio, que es fantástica, muchos quizás nos quedaríamos con la versión que presentan del YYZ, pero en vivo. Y una de esas grandes performances es precisamente que hicieron en 1980, cuando presentaron ese también gran álbum en vivo llamado Exit Stage Left, una grabación en vivo en Canadá, y en donde escuchamos el solo de batería impresionante que Neil Peart hizo en la mitad de la canción. Vale la pena escucharlo.

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1: Estamos presentándote un especial con Rush. La historia en 10 canciones, según Loudwire. Y fue escogida también esta canción, Holy or Fire. Fue en esencia la cúspide de la incursión de Rush en el llamado synth rock y new wave, y a pesar de recibir algunos elogios en su lanzamiento, no alcanzó las expectativas de ventas. No es de extrañar entonces que volvieran al rock con guitarras en el álbum Presto de 1989. Hoy en día esta canción, Holy or Fire, suele considerarse su peor LP de los 80s, si no su peor LP hasta la fecha, y Lock and Key suele ser vista como una de sus peores canciones. Es fácil entender por qué, ya que el sencillo promocional, inspirado en The Haring a Lonely Hunter de Carson McCullers, es excesivamente sentimental y artificial, carente de sofisticación, imaginación y un ritmo pegadizo, y la humanidad de la obra maestra de Rush. Es cierto que no es tan malo como lo peor de los 80s. Por ejemplo, cosas que hicieron los Genesis o Yes, y que líricamente es una respetable oda a los instintos violentos y animalescos de la humanidad. Sin embargo, Lock and Key representa lo que posiblemente algunos consideran la peor época de Rush, cuando decidieron hacer esto, una especie de synth rock o new wave. Escuchemos un poquito.
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1: ¿Cuál es esa canción a la cual nos referimos? De el álbum Holy or Fire. Es la canción Lock and Key, que es esta de aquí.

Sí, es la historia de Rush y no todas las bandas tienen sus grandes momentos. Siempre hay algunos que son catalogados como no tan buenos. Rush sigue avanzando en los años. En 1991 lanzan Roll the Bones. Es decir, lanza los dados. Y Rush se reunió con el productor de Presto, Rupert Hine, para el álbum de pop rock y hard rock de aquí. Y lograron una estética moderna, depurada y centrada en la guitarra. Y los distanció aún más de su imagen de los años 80, basada en los teclados. Nace esta balada llamada Ghost of a Chance, claro ejemplo de un sonido renovado, y su popularidad llegó a ser número 2 en rock mainstream y les devolvió parte de su éxito comercial. Y para ser claros, no alcanzó el nivel de temas más complejos y distintivos, pero logró su cometido sin caer en la cursilería. De hecho, la voz es más grave de Geddy Lee, al menos en comparación como cantaba 15 años antes. Se llama Ghost of a Chance.

La historia de Rush contada en canciones. Otra de las que viene luego para el año 2002, ya estamos en este nuevo siglo, es esta. Se llama One Little Victory, una pequeña victoria del álbum Vapor Trails. Hubo un lapso de 6 años entre Test for Echo y Vapor Trails, y fue el mayor que Rush haya tenido entre 2 recopilaciones de estudio. Obviamente la muerte de la hija de Peart, Selena, en 1997 y la muerte de su esposa Jacqueline en el 98 jugaron un papel importante en este paréntesis. Una vez que Peart estaba listo para retornar a la actividad, él y sus compañeros de banda se reunieron para grabar lo que en cierto modo sería un álbum de regreso. A pesar de resultar decepcionante en retrospectiva, Vapor Trail sin teclados y de una franqueza desenfrenada, se vendió bien. Se presentó como una declaración de intenciones llena de energía. El tema inicial, simbólicamente One Little Victory, permite a Peart recuperar su trono desde el principio, gracias a su característica síncopa atronadora. Y Lifeson y Lee le siguen con un trabajo de guitarra enérgico y una voz firme. Incluso la letra de Peart refleja la mentalidad reflexiva de Rush. La letra dice una cierta dosis de rectitud, una cierta fuerza, un cierto grado de determinación, atreviéndose a tomar un camino diferente. Si bien no es un clásico, este tema es una admirable declaración de superación personal y profesional de alguien como Peart, que venía de perder a su hija y perder a su esposa.

Y seguimos contándote cómo la historia de Rush va cambiando. Ahora vamos con Far Cry, que es la canción que viene con un buen álbum llamado Snakes and Arrows. Serpientes y flechas. La canción es la que abre. Y es el sucesor de Vapor Trails, uno de los trabajos más controvertidos del grupo, y suele ubicarse también entre los no tan reconocidos de su discografía. Y si bien es un buen álbum, también mostró a Rush perdiendo a ratos su identidad. El productor fue Nick Raskulenix, quien había trabajado antes con Foo Fighters, Stone Sour y Velvet Revolver. Sin duda contribuyó a que tomaran esa dirección.

Las tendencias más generales del hard rock y rock alternativo influyeron en sus trabajos. Y de no ser por la inconfundible química rítmica entre Neil Peart y Geddy Lee, a lo mejor la situación quedaba más mala.

Vamos con 2012, donde sacan otro álbum, el Clockwork Angels. Y esta es la canción de Garden, es la última canción del último disco de estudio de Rush, así que es justo que termine aquí. Además, al igual que el popurrí final de Abbey Road en relación con los Beatles, se puso el broche de oro a la carrera de sus creadores con una emotividad conmovedora. Intencionadamente o no, la canción de Garden suena como una despedida consciente y que conmemora todo lo que Rush y sus fans compartieron durante 4 décadas anteriores. En general, Clockwork Angels retomó los elementos conceptuales centrales, los fundamentos del rock progresivo de la época dorada de Rush de los 70s. Y si bien no es una pieza compleja, esta canción de Garden evoca la grandiosa producción, la magnitud de aquellos discos. Adorna lo que fundamentalmente es una balada sencilla, acústica, con magníficas cuerdas, acordes de piano agridulces y todo tipo de encantadores detalles. Ya sea que se reflexione sobre un mundo ficticio de inspiración steampunk o sobre lo real, la voz de Geddy Lee nunca ha sido tan desgarradoramente auténtica. Y esto es cierto de manera doble por la conmovedora universalidad y la crudeza de las letras. Loudwire dice: es imposible no emocionarse hasta las lágrimas, y que seas fan de Rush o no seas, no se puede negar que esta canción es una hermosa manera de honrar la memoria de una de las bandas más importantes del rock progresivo. La última canción que cuesta y que de su último álbum de estudio, Clockwork Angels, es una balada muy bonita que se llama The Garden y es esta de aquí.

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1: Hoy con un programa especial hablándoles acerca de las canciones que han definido a Rush. No precisamente son las mejores canciones, como acabas de escuchar, un grupo de temas que viene ya de los años 90 a los 2000, en donde pues no tuvieron la gran repercusión y el éxito de los 70s y 80s. Pues bien, esto lo dice Lou Wire. Sin embargo, esas canciones son las que marcaron una historia de una banda muy querida. Y sin duda que en este programa se quedaron afuera temas como Closer to the Heart, de un precioso álbum también llamado A Farewell to

También no se hace referencia a esta, pero nosotros sí. Cuando todo el mundo esperaba algo fantástico, muy parecido del Moving Pictures, lo que llegaba en el 82 era un cambio. Era Signals. A algunos no les gustó, a otros sí. Y bueno, tiene canciones preciosas, como Subdivisions, como New World Man, o como de Analog Kid.

Y este álbum, con el paso del tiempo, yo creo que debería ser más valorado, la verdad. Tiene canciones buenísimas. The Analog Kid es otra excelente. Aquí Terry Brown es el arreglista. El que compone es Geddy Lee.

No olvidemos también New World Man, el hombre del nuevo mundo, que tiene ese intro. Suena muy electrónico. Otro gran tema, sin duda alguna. Y grandes canciones también que vinieron después. El álbum Test for Echo llega en el 96. Tiene temas también muy buenos como este Resist.

Y para despedirnos, Loudwire, por supuesto, habla de la canción que marca Rush, sin duda alguna. Y si algún disco va a tener dos puestos en esta lista es Moving Pictures. Habíamos escuchado YYZ, ya que es el álbum más emblemático de Rush. Y del mismo modo, si hay alguna canción que Rush y que todo el mundo la conoce, independientemente de si son fans o no de la banda, e incluso del género, todo el mundo conoce Tom Sawyer. Después de todo, apareció en numerosas películas, en series de televisión como Small Soldiers, MacGyver, The Waterboy, en Futurama, en Aqua Teen Hunger Force y I Love You Man. En todas esas películas y series. Además, marcó la primera vez que Lee cambió su bajo, el Rickenbacker 4001, por su ahora característico Fender Jazz Bass, y también la primera colaboración de la banda con el letrista llamado Pai Dubois. Retomando el sonido de Permanent Waves y de Spirit of Radio, el motivo central de esta canción es probablemente, y con razón, el riff de teclado más famoso de todo el mundo progresivo y clásico. Asimismo, contiene algunas de las melodías más pegadizas de Rush y algunas de las composiciones más ingeniosas y divertidas. Obviamente, el solo de guitarra de Lifeson es legendario, al igual que el momento, la síncopa relativamente sencilla de Peer, pero que es una obra maestra. Entonces, si es que estamos aquí ante un solo de guitarra legendario, ante un momento de la batería de Neil Peart también inolvidable, único. A propósito, cuando Anika estuvo tocando Moving Pictures, fue la máxima ovación que ella tuvo del público cuando hizo el solo de este famoso Tom Sawyer, porque lo hizo de una manera excepcional. Y por supuesto, aquí te estamos hablando también de lo que muchos de los entendidos hablan. Del momento clave de ellos. E incluso hablan del género llamado rock progresivo. Por eso hoy lo hemos dejado para el final. Para poder escuchar una de las grandes canciones de este género. La famosa Tom Sawyer, del emblemático álbum Moving Pictures. Así que con eso nos despedimos. La historia de Rush en 10 canciones. En este especial de Disc Notas, a propósito de que Rush ha regresado con una nueva baterista que, de acuerdo a las opiniones de los famosos, como el famoso Mike Portnoy, pues lo hizo perfecto al inicio de la gira. Pues así que ahí les dejamos a todos ustedes.

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14: Hola, ¿qué tal, amigos? Ya estamos en la jungla por Super 949 Animal de Radio, patrocinados por la cooperativa Jeb, la cooperativa de los ecuatorianos. 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
14: 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Amigos, bienvenidos hasta las 14 horas. Vamos contigo en este viaje por el tiempo, por la música, por los ritmos. Te alegramos tu día. Esa es nuestra misión. Buenos días.

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1: Ok, amigos, tremenda música. Sonaba Madonna con Sabrina Carpenter. Madonna, que tiene ya 70 años, pero se le ve como de 40. 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
1: Ok, de regreso, amigos, vamos con más música. Ese viaje por los 70s, 80s, 90s actuales, con rock, con latino, con soundtrack, con lo que escuchas en tu vida. ¿Eh?

clásico de los Bee Gees aquí en Super 949, antes Gorillaz. Se viene el Cordillera Festival con Calamaro, Andrés, Caifanes, Fobia y el señor Ricky Martin y más.

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14: Ok, amigos, mediodía en Cuenca City, 12 con 11 minutos. Vamos con más. Simple Red suena, luego estarán los Beach Boys y más. Buenas tardes, amigos, amigas y todos.

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13: Ok, estamos de regreso y vamos con más. Le ponemos potencia a este mediodía donde sale el calorcito y le pone a Cuenca con ese clima templado delicioso. La mejor ciudad de Sudamérica, Cuenca, Ecuador, y de aquí transmitimos para todo el planeta Tierra.

0: 13:01, tráfico pesado en la ciudad de Cuenca. Hay que manejar con un poco de inteligencia. Hay que también ceder el paso cuando tú estás en principal y alguien quiere salir de, por ejemplo, un supermercado, de algún negocio, de casa. Déjele que salga. Iván, uno pasa, el otro espera. Y así más o menos nos vamos comprendiendo en tráfico para que se distribuya de una mejor manera. Bueno, amigos, una pausa. Vamos a regresar enseguida y pues qué mejor con Cherry, el auto oficial de la Tricolor.
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0: Ya estamos de regreso y el solcito está calentando Cuenca. Ok, vamos con más. 13:08.

qué, y amo el rock and roll, y es por eso que ahora vamos con los Metallica sonando en Animal de Radio. Le ponemos más calor a la tarde. Échale volumen, sube los vatios, porque esto está tremendo. Metallica Enter Sandman.

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1: Estaremos con concursos regalando camisetas de la selección en la programación y en redes sociales. 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Hay la blanca, la negra, la tricolor, la azul. 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

0: ¡Sí se puede! Les invitamos a que compren la camiseta oficial de la tricolor en colores preciosos. La blanca es maravillosa, una negra, o la tricolor o la azul. 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
0: Vamos a la recta final, amigos. El sol pega fuerte, a protegerse, porque dicen que luego del mediodía, de 12 a 2 de la tarde, 3 de la tarde, el sol pega fuerte y puede causarte problemas. Hay que tomar el sol hasta las 11 de la mañana aproximadamente y luego de las 3 de la tarde.

0: Nos vamos, regresamos mañana a las 11 en la jungla, si el universo y el todopoderoso así lo permite, estaremos con ustedes en otra jornada de la jungla, bajo un sol radiante en Cuenca. Hay que cuidarse, protegerse un tanto del sol, es normal, el sombrero, la gorrita, el bloqueador solar, y vaya por la sombrita. Cada día es una oportunidad más de vivir. Somos privilegiados, tenemos salud, tenemos trabajo, tenemos familia, y eso es lo más importante. 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Amigos, gracias. Nos vemos con el Festival Cordillera, que será en Bogotá, Colombia. Ya viene Rock and Pop con Rolando Cortés en momentos más.
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3: 14 en punto.
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Hola, buenas tardes, ejército. Estamos en el corazón de la semana. Esto es el miércoles 10 de junio. Y ya se siente en el ambiente, porque estamos a horas nada más de que comience el mundial. Empieza otro capítulo de Rock and Pop. Y hoy hemos arrancado diferentes. Seguro lo has notado, ¿eh? Es que hemos renovado la intro del programa para darle toda esa frescura a tu tarde. Mención especial para todo el personal de Mix 105.5, a su líder, hermano de las ondas, Aníbal Conde. Detallazo. Bueno, prepárate porque vamos a emprender el viaje sonoro de las tardes. Estamos contigo hasta las 4 de la tarde en esto que es Rock and Pop, presentados gracias al auspicio de Nirvana Seattle Supersonics en agosto en Cuenca. 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El viernes hacemos el sorteo. Muy bien, esto arranca en 1983. Un astronauta perdido en el espacio. Hablamos de Peter Sagan, Major Tom, Coming Home.

está en marcha otro capítulo de Rock and Pop. Sí, la tarde se pone bestial con toda la colección de clásicos que hemos preparado para ti. Además, los que vas pidiendo vía WhatsApp 0980-923-949. Hasta las 4 de la tarde, los 120 minutos que viajamos por el tiempo. Los 70, los 80, los 90 y también las canciones que te encantan del nuevo siglo. Ya sea con energía, suavecito, lo que venga bien para este corazón de semana, día miércoles, a mitad de camino, estás en el show de las tardes.

1991, ese riff con mucha historia que sin duda abrió las puertas a Metallica, a una nueva generación de oyentes. Acabamos de escuchar a Enter Sandman aquí en Rock and Pop, el show de las tardes. 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Prepárate porque en agosto nos vamos a Nirvana Seattle Supersonics, y de hecho el viernes, este viernes, sorteamos dos tickets Golden Box. En instantes activamos concurso. Mientras damos la bienvenida a todo el ejército de las tardes. Hola Bernardita. Jimena, bienvenida al viaje. Hola Lore. Juan Carlos en Azogues. Janet, Alberto, Oz, David. Y así todo el ejército se va sumando a esta hora de la tarde, el día miércoles. Tú también puedes colocar canciones a través del WhatsApp 0980-923-949. Por ejemplo, Gaby nos ha pedido que viajemos a bordo de la nave DeLorean hasta el 2019 para recordar una canción que fue grabada junto a su hermano Fitness, una habitación de casa, una canción que rompió todas las reglas del pop convencional y convirtió a su protagonista, hablamos de Billie Eilish, en un fenómeno mundial. Sonido minimalista, toque oscuro, pero completamente diferente a lo que en esa época sonaba en ese momento. Hablamos de Bad

viajando contigo hasta 1992. Esta mezcla de rock, de energía, pero claro, el sello inconfundible del rock en español de la época. Sonaba Seguridad Social, quienes consiguieron uno de los temas más recordados de su carrera. El clásico de las pistas, Quiero Tener Tu Presencia. Tema pedido a través del WhatsApp 0980-923-949. Primera parada del programa, no te vayas. Volvemos enseguida con el concurso de Nirvana, Seattle Supersonics. ¡Ya volvemos!

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Buenas tardes, estamos aquí en directo a través de la señal de Super 949, ahora mismo poniendo en marcha Rock and Pop. La fusión de estilos, de décadas, de géneros que viene bien para cada tarde. Abrazo para Lolita que se ha sumado.

de la tarde vía WhatsApp. De hecho, nos pedía la canción del rey Michael Jackson, Beat It, que sonaba bien a esta hora de la tarde en día miércoles. 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Y bueno, aquí y ahora activamos concurso Nirvana, así que atentos. Hoy, a través del WhatsApp, vas a responder lo siguiente. Obviamente, más tus datos personales. Nombre y apellido. Cuéntanos vía WhatsApp, animal. Si Nirvana fuera una palabra, ¿cuál sería? A ver, empiezo yo. Perdón, la primera persona. Nirvana. Libertad. Te lanzo otro ejemplo. Nirvana. Rebeldía. 0980-923-949. Si Nirvana fuera una palabra, ¿cuál sería? Cuéntanos vía WhatsApp, más tus datos personales, y el viernes prepárate a ganar Golden Box. Tenemos ticket doble para el viernes. Ahora lanzamos más de tus canciones favoritas. Vamos a viajar contigo hasta 1996. Se trata de un clásico del rock alternativo, una canción que llevó a la banda a lo más alto de las listas y que de hecho a día de hoy sigue tan vigente como entonces. Hablamos de la canción de Wallflowers, One Headlights.

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0: 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Hoy te estamos preguntando que nos digas si Nirvana fuera una palabra, sería libertad, rebeldía, juventud, amistad. 0980-923-949. 0980-923-949. Más tus datos personales. Y prepárate a ganar el viernes dos tickets Golden Box para Nirvana Sear el Supersonics. Ahora seguimos el viaje con más de tus éxitos.
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0: Vamos a 1986.
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0: Una historia de lucha, esperanza y perseverancia que terminó convirtiéndose en uno de los himnos más grandes de la historia del rock. Hablamos de Bon Jovi con Living on a Prayer.

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0: Somewhere Only We Know, de los grandes recuerdos que también llegan a esta hora de la tarde.
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0: Sí, estamos mundialistas. La cuenta regresiva para la tri. Ecuador llegará al debut mundialista con plantel completo. Ener Valencia, William Pacho, Kevin Larrola Rodríguez. En fin, el debut será el domingo 14 frente a Costa de Marfil. Desde las 18 horas. Mucha suerte, querida tricolor. Empieza el sueño de 18 millones de habitantes. Os nos recomendaba hace instantes vía WhatsApp una canción que está un poquito urbana y bueno, nosotros hemos preparado nuestra propia canción aquí en Super 949 en una onda más rockcito, ¿no? Bueno, todos alentar a la tri desde ya preparando todo para el domingo y mañana arranca el mundial. No sé si mañana haya programa, ya advierto, ¿eh?

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Hoy te estamos preguntando, si Nirvana fuera una palabra, ¿cuál sería? Podría ser libertad, rebeldía, juventud, amistad, recuerdos, nostalgia, no sé. Una palabra creativa que tú lo puedes decir a través del WhatsApp 0980-923-949. Y claro, prepárate a ganar el viernes 2 tickets Golden Box para Nirvana Sear el Supersonics, el evento en homenaje a Nirvana que se va a desarrollar el viernes 28 de agosto en el Teatro Carlos Cueva Tamariz. Bueno, ahora vamos con Guns N' Roses, Sweet Child O' Mine, lo pedía Janet. Dice que el sol está canicular. Abrazos también para Bernardita, quien a su vez saluda a La Chiva, dice. Bueno, en Animal de Radio se vale. Saludos a La Chiva, a La Cabra, a todos. Vamos con más canciones. A esta hora de la tarde llega Guns N' Roses.

Qué buena tarde tenemos junto a ti. Gracias a esas sugerencias acabamos de repasar una producción del 2020 inspirada en el sonido dance pop de los años 80. Hablamos de la creación de Dua Lipa, Houdini, aquí en Rock and Pop. Petición de Isabel. Querida Isabel, buenas tardes. 0980-923-949. Y antes de la pausa llega otra de esas buenas sugerencias. Lo que quieras escuchar siempre será bienvenido. Pero también nos encantaría leerte esta tarde. Recuerda que tenemos al aire un concurso. El viernes sorteamos dos entradas Golden Box para Nirvanasear el Supersonics el viernes 28 de agosto en el Teatro Carlos Cueva Tamariz. Hoy participas con tus datos personales y completas la frase. Si Nirvana fuera una palabra, ¿cuál sería? Estamos leyendo algunos mensajes que al ratito repasamos al aire. Ahora, más canciones mientras tú respondes. Si Nirvana fuera una palabra, ¿cuál sería? 0980-923-949.

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haciendo las veces de piloto de la nave DeLorean sin condensador de flujo. ¡Jo, jo, jo! Buenas tardes, estamos en un día miércoles, mitad de semana, pleno sol. Si ayer se quejaban de que hace frío, necesito calor. Hoy no se aceptan quejas, ¿eh? Por favor, no. Hay que acostumbrarse al clima del austro del país y ya saben cómo es Cuenca. Te sorprende en la mañana con un frío, pero más que tu ex. Al mediodía te está chaspando todo y en la noche otra vez el frío. Bueno, vamos al concurso de esta tarde. Hoy te estamos

WhatsApp nos digas si Nirvana fuera una palabra, ¿cuál sería? Hola, mi nombre es Marcela Jaramillo y quiero participar por el ticket doble de Nirvana. Una palabra para definir a Nirvana sería revolución. Toda la generación que se redefinió con ellos. ¡Saludos! Hola amigos de la Super 9. Con Nirvana, mi palabra sería recuerdos. Santiago Vázquez, un abrazo para Santiago. Nirvana igual éxtasis, dice Janet. Oh. Nirvana sería insane, nos dice Oz. Alberto, el piloto de las tardes. La palabra sería recordar mi soltería. Pobrecito, es un preso del amor. Hola, loco. Para mí sería la voz generacional de inconformismo frente al sistema de ese tiempo y en muchas veces al sistema actual. Por eso Nirvana no pasa de moda. Lo que dicen sus canciones se refleja en cada generación. La inconformidad. Mi nombre es Pedro Navarrete. Hola, Peter. Hola, mi nombre es Christopher. Si con una palabra tendría que describir a Nirvana, la palabra sería revolucionaria. A ver. Más mensajes a esta hora de la tarde. Bernardita nos manda un audio. No sé si podemos reproducir al aire, porque a veces mandan. No, no. Bernardita siempre es niña buena. Nirvana, igual belleza. Hello. Pero vayan dejando sus datos, por favor. Nirvana, igual a ya nos exhibiste, dice. Buenas tardes, bro. Una canción de Snap, Rhythm is a Dancer. Pues nos quedamos con eso. Mientras te seguimos leyendo vía WhatsApp 0980-923-949, en los minutos finales del programa, dinos, si Nirvana fuera una palabra, ¿cuál sería? Vamos con más canciones entonces, lo pedían desde los 90, conexión hasta esa época con Snap, Rhythm is a Dancer. ¡Feliz tarde!

0: Y así empezamos a marcharnos en este día, miércoles, mitad de semana. Solo faltan horas para que arranque el Mundial de la FIFA 2026. Desde ya, mucha buena vibra para la Tri. Debuta el domingo a las 18 horas frente a Costa de Marfil. Vamos, Cabra, vamos, Ener Valencia, que se puede. Hoy te estuvimos preguntando vía WhatsApp que nos digas si Nirvana fuera una palabra, sería. A ver, uno de los últimos mensajes dice: hola amigos de la Super 949. La palabra sería efímero. Me parece muy bien porque, de hecho, la vida es así. Todo pasa tan rápido que no nos damos el tiempo necesario de disfrutar, no sé, disfrutemos de la compañía, del aquí y el ahora, lo que estás haciendo, lo que estás sintiendo, lo que estás viviendo, porque absolutamente todo pasa tan rápido. Ayer yo tenía 12 años y hoy tengo 13. Así se va la vida tan rápida. Bueno, todos quedan en la lista porque el viernes sorteamos ese ticket doble para Nirvanasear el Supersonics. 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Con esto nos marchamos, enseguida está por aquí Jorge Piedra para contarte todo en Disc Notas. A las 17:30, Juliana Piedra en Soundtrack, la banda sonora de tu vida. Y nosotros volvemos el día de mañana a las 2 de la tarde. Un abrazo de Rolando Cortés, paz y amor. Y recuerda sonreír, que eso es gratis. Hasta mañana, chao.
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Hola amigos, ¿qué tal? Hoy tendremos un programa especial en Disc Notas, ahora que ha empezado de la manera más espectacular la gira mundial de Rush. Y también la actuación de la banda que ha tenido, sin lugar a dudas, el apoyo mayoritario de todos los que la han visto. Y en especial, gente muy preparada, como por ejemplo Mike Portnoy, el famoso baterista. Así que la afición de Portnoy, de quien incluso se habló de que podría ser el reemplazante de Neil Peart, el baterista de Dream Theater, está bien documentada. Él es fanático de Rush y fue uno de los muchos que se emocionaron profundamente al ver a Geddy Lee y Alex Lifeson regresar a los escenarios a principios de esta semana, con Annika Niles sustituyendo al fallecido Neil Peart. Peart era uno de los ídolos de Portnoy, y entre estas dos leyendas de la batería surgió una amistad que perduró hasta la muerte de Peart en 2020. El baterista de Dream Theater se ha pronunciado en los años posteriores sobre una posible reunión de Rush e incluso dio su opinión cuando se anunció la gira de reunión en 2026.

¿Qué opinó sobre Anika Niles? Dijo: me alegré muchísimo por ella. Interpretó a la perfección todos los momentos claves de Neil, con una sonrisa radiante todo el tiempo. Es la elección perfecta para este papel. Y añadió: los homenajes a Neil a lo largo del espectáculo fueron tan emotivos y de tan buen gusto. Sí, admito que lloré en algunos momentos. La producción fue absolutamente increíble. Felicitaciones a Howard Underlader. Y lo más importante de todo, estoy muy feliz de que Geddy y Alex puedan volver a hacer esto. Al ver cómo cobra vida esta gira, es evidente que esto tenía que suceder. No solo como un merecido homenaje a Neil, sino todo y sobre todo para honrar el legado de esta banda. Geddy y Alex se lo merecen. Y los fans también. Así que tienen el apoyo. Nada más y nada menos que del famoso baterista Mike Portnoy de Dream Theater. Alguien se dedicó a grabar toda la actuación de Anika Niles. Es decir, le enfocó una cámara a ella para ver todos y cada uno de sus actuaciones. Y que vaya que uno se da cuenta lo fantástico que fue ese show. Todos están hablando de Anika Niles en estos momentos y de verdad que es para los que no se pueden perder esta la actuación de ella en el concierto inaugural de la gira, que es esta gira que es la reunión de ellos en este mes de junio y que los lleva a varias partes del mundo. Hoy vamos a hablarles de cuáles son, según la publicación de Loudwire, las 10 canciones que definen a la historia de la banda Rush. 10 canciones que representan la extraordinaria trayectoria de ellos. Si le preguntas a cualquier fanático del rock progresivo qué nombre a sus artistas favoritos, es casi seguro que va a mencionar a Rush. Y después de todo, el trío canadiense alcanzó un éxito rotundo. Lanzamiento de 19 álbumes de estudio. Y en resumen, Rush comenzó como una banda de hard rock heavy metal antes de convertirse en los reyes del rock progresivo a finales de los años 70. A partir de ahora se inclinaron y de ahí en una creciente popularidad del new wave synth rock art pop durante los años 80, para luego regresar a sus raíces del hard rock y rock progresivo en los años 90 y 2000, y de esta manera su discografía cerró un ciclo. Los 10 mejores temas en la historia de Rush. Uno es de ellos, según la publicación Loudwire, la canción Working Man, lo que puede ser traducido como El Trabajador. Working Man es una de sus primeras grabaciones. ¿Qué es lo que dice? Es de 1974. El álbum debut de Rush destaca por numerosas razones, siendo las dos más importantes que es el único con el baterista John Rutsey y que muestra abiertamente la admiración por artistas como Led Zeppelin, Cream y Black Sabbath. El tema final del álbum se llama Working Man, que tuvo mucha difusión en la radio y sigue siendo uno de los favoritos de los fans. Y lo demuestran bien tanto por su instrumentación, los riffs, los ritmos agitados, difusos y directos. Y como te decíamos, en este álbum todavía no estaba Neil Peart. El baterista era John Rutsey. Y ya son músicos magníficos, la canción es genial. Pero en este humilde comienzo prácticamente no hay rastro de las excentricidades del rock progresivo que luego estarían por venir.

la siguiente canción que define a la banda Rush, tan solo 2 años después, el trío ya llegó. Neil Peart estaba firmemente integrado, abrazaba por completo sus inclinaciones hacia el rock progresivo y espacial, y por eso hay una canción que le da título a su 4º álbum de 7 partes. Tiene 20 minutos, es la cúspide de ese periodo, porque es la suite más icónica de una sola cara. Sí, es una sola cara del vinilo. No hay cortes. Además del característico solo de batería de Peart, las 2 primeras partes de 2112 constituyen las 2 piezas de Rush que toca con más frecuencia en los conciertos. Se llama Obertura. O de los templos de Syrinx. Descubrimiento, presentación, oráculo, el sueño, entre otras cosas. Pero es una sola canción en una sola secuencia. Es una historia futurista inspirada en Ayn Rand sobre una guerra galáctica, la agitación política y la música prohibida. Incluso se convirtió en un cómic, 2112. Y claro, puede que algunos prefieran las epopeyas posteriores, en concreto una o ambas de las aventuras en esos cortes como Cygnus X1, pero no se puede negar lo adictivo e importante que sigue siendo 2112. Sobre todo esta fascinante y compleja obertura.

Esa era la pegadiza Temple of Syrinx, el templo de Syrinx. Y ahora viene una bellamente tranquila llamada Oracle de Dream, que es parte de 2112, y luego viene el extravagante gran final. Es un clásico estilístico que ayudó a salvar la carrera de Rush en este álbum 2112. Precioso. Hay bandas como Coheed and Cambria, Between the Buried and Me, o la mismísima Dream Theater, que tal vez no existirían sin este corte 2112. Ellos lo han dicho. Hoy estamos revisando la historia de Rush en 10 canciones. Pues bueno, vamos con la tercera, que es una muy conocida por todos. El famoso espíritu de la radio. Además de tener una de las introducciones más reconocibles de Rush, The Spirit of Radio fue el primer sencillo de Permanent Waves. Salió en 1980, marcó el inicio del giro de la banda hacia composiciones más sencillas y accesibles. Por supuesto, todavía conserva una buena dosis de rock progresivo, pero también incorpora elementos del New Wave e incluso del reggae. Su enfoque radiofónico se simboliza también en una temática de lamento por el cambio de rumbo de la radio FM. Y sus victorias en las listas internacionales impulsaron aún más a la popularidad de Rush en Norteamérica en especial, y en Reino Unido también. De este modo, la publicación Loudwire, al hablar de The Spirit of Radio y de Permanent Waves, ese famoso álbum en conjunto, sentaron las bases de la dirección que Rush tomaría comercial y creativamente, y justo cuando se acercaban a una nueva década y a una nueva era de gustos y de tendencias musicales. El famoso tema, en donde ya como baterista Neil Peart toma pues un escenario mucho más importante. Casi es el que lleva toda la canción, él, el baterista.

Estos son los grandes temas que marcaron a la banda Rush, según la publicación Loudwire. Avanzamos ahora a YYC o YYZ. No fue el primer viaje instrumental de Rush. Ya lo fue la famosa La Villa Strangiato, en el famoso también álbum Hemisferios. Ni tampoco es el último, porque luego también hicieron otro que se llama Malignant Narcissins en el álbum Snakes and Arrows. Sin embargo, cuando uno piensa en una pieza instrumental de Rush y en una pieza instrumental de rock progresivo en general, lo que nos viene a la mente es esta, la pieza favorita de Rush para Taylor Hawkins, el sí, recordado Taylor Hawkins, el que fue baterista de Foo Fighters, es YYZ. Fue nominada a un premio Grammy. Ese misterioso preludio percusivo que tú escuchas aquí al inicio. Esto está basado en el código IATA de la estación del Aeropuerto Internacional de Toronto Pearson. Como tú sabes, el código IATA es el que designa a cada aeropuerto con tres letras. Por ejemplo, Quito es UIO, Guayaquil es GIE, por darte unos ejemplos. Toronto es YYZ. Y Toronto es la ciudad de donde ellos salieron. El aeropuerto se llama el Aeropuerto Internacional Toronto Pearson. La fusión de rock progresivo y jazz les confiere un sabor distinto y estimulante en este tema. En este sentido, es uno de los mejores ejemplos de la compenetración del trío, ya que a menudo reflejan los patrones del otro entre ingeniosos y contrapuntos. Lo mejor de todo es este gran dinamismo que tiene, una primera mitad alegre, compleja, vibrante, que da paso repentinamente a un interludio considerablemente más tranquilo, melancólico y repleto de sintetizadores. Es una canción calificada por la publicación como divertidísima, que como era de esperar, ha sido versionada por todo tipo de músicos, desde niños ambiciosos hasta consagrados maestros del metal. Además, ha aparecido en varios juegos del Guitar Hero, convirtiéndose en una parte pequeña pero significativa de la formación musical de toda una generación. Sin embargo, si bien la versión que aparece en el Moving Pictures es la versión de estudio, que es fantástica, muchos quizás nos quedaríamos con la versión que presentan del YYZ, pero en vivo. Y una de esas grandes performances es precisamente que hicieron en 1980, cuando presentaron ese también gran álbum en vivo llamado Exit Stage Left. Una grabación en vivo en Canadá, y en donde escuchamos el solo de batería impresionante que Neil Peart hizo en la mitad de la canción. Vale la pena escucharlo.

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0: Estamos presentándote un especial con Rush. La historia en 10 canciones, según Loudwire. Y fue escogida también esta canción, Holy or Fire. Fue en esencia la cúspide de la incursión de Rush en el llamado synth rock y new wave, y a pesar de recibir algunos elogios en su lanzamiento, no alcanzó las expectativas de ventas. No es de extrañar entonces que volvieran al rock con guitarras en el álbum Presto de 1989. Hoy en día esta canción, Holy or Fire, suele considerarse su peor LP de los 80s, si no su peor LP hasta la fecha, y Lock and Key suele ser vista como una de sus peores canciones. Es fácil entender por qué, ya que el sencillo promocional, inspirado en The Haring a Lonely Hunter de Carson McCullers, es excesivamente sentimental y artificial, carente de sofisticación, imaginación y un ritmo pegadizo, y la humanidad de la obra maestra de Rush. Es cierto que no es tan malo como lo peor de los 80s. Por ejemplo, cosas que hicieron los Genesis o Yes, y que líricamente es una respetable oda a los instintos violentos y animalescos de la humanidad. Sin embargo, Lock and Key representa lo que posiblemente algunos consideran la peor época de Rush, cuando decidieron hacer esto, una especie de synth rock o new wave. Escuchemos un poquito. Look around, sight and sound. Look in. ¿Cuál es esa canción a la cual nos referimos? De el álbum Holy or Fire. Es la canción Lock and Key, que es esta de aquí.

Sí, es la historia de Rush y no todas las bandas tienen sus grandes momentos. Siempre hay algunos que son catalogados como no tan buenos. Rush sigue avanzando en los años. En 1991 lanzan Roll the Bones. Es decir, lanza los dados. Y Rush se reunió con el productor de Presto, Rupert Hine, para el álbum de pop rock y hard rock de aquí. Y lograron una estética moderna, depurada y centrada en la guitarra. Y los distanció aún más de su imagen de los años 80, basada en los teclados. Nace esta balada llamada Ghost of a Change, claro ejemplo de un sonido renovado, y su popularidad llegó a ser número 2 en rock mainstream y les devolvió parte de su éxito comercial. Y para ser claros, no alcanzó el nivel de temas más complejos y distintivos, pero logró su cometido sin caer en la cursilería. De hecho, la voz es más grave de Geddy Lee, al menos en comparación como cantaba 15 años antes. Se llama Ghost of a Change.

La historia de Rush contada en canciones. Otra de las que viene luego para el año 2002, ya estamos en este nuevo siglo, es esta, se llama One Little Victory, una pequeña victoria del álbum Vapor Trails. Hubo un lapso de 6 años entre Test for Echo y Vapor Trails, y fue el mayor que Rush haya tenido entre 2 recopilaciones de estudio. Obviamente la muerte de la hija de Peart, Selena, en 1997 y la muerte de su esposa Jacqueline en el 98 jugaron un papel importante en este paréntesis. Una vez que Peart estaba listo para retornar a la actividad, él y sus compañeros de banda se reunieron para grabar lo que en cierto modo sería un álbum de regreso. A pesar de resultar decepcionante en retrospectiva, Vapor Trail sin teclados y de una franqueza desenfrenada, se vendió bien. Se presentó como una declaración de intenciones llena de energía. El tema inicial, simbólicamente One Little Victory, permite a Peart recuperar su trono desde el principio, gracias a su característica síncopa atronadora. Y Lifeson y Lee le siguen con un trabajo de guitarra enérgico y una voz firme. Incluso la letra de Peart refleja la mentalidad reflexiva de Rush. La letra dice una cierta dosis de rectitud, una cierta fuerza, un cierto grado de determinación, atreviéndose a tomar un camino diferente. Si bien no es un clásico, este tema es una admirable declaración de superación personal y profesional de alguien como Peart, que venía de perder a su hija y perder a su esposa.

Y seguimos contándote cómo la historia de Rush va cambiando. Ahora vamos con Far Cry, que es la canción que viene con un buen álbum llamado Snakes and Arrows. Serpientes y flechas. La canción es la que abre. Y es el sucesor de Vapor Trails, uno de los trabajos más controvertidos del grupo, y suele ubicarse también entre los no tan reconocidos de su discografía. Y si bien es un buen álbum, también mostró a Rush perdiendo a ratos su identidad. El productor fue Nick Raskulenix, quien había trabajado antes con Foo Fighters, Stone Sour y Velvet Revolver. Sin duda contribuyó a que tomaran esa dirección.

También estábamos ya en un nuevo milenio y las tendencias más generales del hard rock y rock alternativo influyeron en sus trabajos. Y de no ser por la inconfundible química rítmica entre Neil Peart y Geddy Lee, a lo mejor la situación quedaba más mal.

Vamos con 2012, donde sacan otro álbum, el Clockwork Angels. Y esta es la canción de Garden, es la última canción del último disco de estudio de Rush, así que es justo que termine aquí. Además, al igual que el popurrí final de Abbey Road en relación con los Beatles, se puso el broche de oro a la carrera de sus creadores con una emotividad conmovedora. Intencionadamente o no, la canción de Garden suena como una despedida consciente y que conmemora todo lo que Rush y sus fans compartieron durante 4 décadas anteriores. En general, Clockwork Angels retomó los elementos conceptuales centrales, los fundamentos del rock progresivo de la época dorada de Rush de los 70s. Y si bien no es una pieza compleja, esta canción de Garden evoca la grandiosa producción, la magnitud de aquellos discos. Adorna lo que fundamentalmente es una balada sencilla, acústica, con magníficas cuerdas, acordes de piano agridulces y todo tipo de encantadores detalles. Ya sea que se reflexione sobre un mundo ficticio de inspiración steampunk o sobre lo real, la voz de Geddy Lee nunca ha sido tan desgarradoramente auténtica. Y esto es cierto de manera doble por la conmovedora universalidad y la crudeza de las letras. Loudwire dice: es imposible no emocionarse hasta las lágrimas, y que seas fan de Rush o no seas, no se puede negar que esta canción es una hermosa manera de honrar la memoria de una de las bandas más importantes del rock progresivo. La última canción que cuesta y que de su último álbum de estudio, Clockwork Angels, es una balada muy bonita que se llama The Garden y es esta de aquí.

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1: Hoy con un programa especial hablándoles acerca de las canciones que han definido a Rush. No precisamente son las mejores canciones, como acabas de escuchar, un grupo de temas que viene ya de los años 90 a los 2000, en donde pues no tuvieron la gran repercusión y el éxito de los 70s y 80s. Pues bien, esto lo dice Lou Dwyer. Sin embargo, esas canciones son las que marcaron una historia de una banda muy querida. Y sin duda que en este programa se quedaron afuera temas como Closer to the Heart, de un precioso álbum también llamado A Farewell to

Otro de los temas que también no está en esta recopilación histórica es el famoso Fly By Night. Que aparece en el álbum del mismo nombre. Y que también es una de las canciones más famosas.

Y este álbum con el paso del tiempo, yo creo que debería ser más valorado, la verdad. Tiene canciones buenísimas. The Analog Kid es otra. Excelente. Aquí Terry Brown es el arreglista. El que compone es Gary Lee.

No olvidemos también New World Man, el hombre del nuevo mundo, que tiene ese intro. Suena muy electrónico. Otro gran tema, sin duda alguna. Y grandes canciones también que vinieron después. El álbum Test for Echo llega en el 96. Tiene temas también muy buenos como este Resist.

Y para despedirnos, Loudwire, por supuesto, habla de la canción que marca Rush, sin duda alguna. Y si algún disco va a tener dos puestos en esta lista es Moving Pictures. Habíamos escuchado YYZ, ya que es el álbum más emblemático de Rush. Y del mismo modo, si hay alguna canción que Rush y que todo el mundo la conoce, independientemente de si son fans o no de la banda, e incluso del género, todo el mundo conoce Tom Sawyer. Después de todo, apareció en numerosas películas, en series de televisión como Small Soldiers, MacGyver, The Waterboy, en Futurama, en Aqua Teen Hunger Force y I Love You Man, en todas esas películas y series. Además, marcó la primera vez que Lee cambió su bajo, el Rickenbacker 4001, por su ahora característico Fender Jazz Bass, y también la primera colaboración de la banda con el letrista llamado Pai Dubois. Retomando el sonido de Permanent Waves y de Spirit of Radio, el motivo central de esta canción es probablemente, y con razón, el riff de teclado más famoso de todo el mundo progresivo y clásico. Asimismo, contiene algunas de las melodías más pegadizas de Rush y algunas de las composiciones más ingeniosas y divertidas. Obviamente, el solo de guitarra de Lifeson es legendario, al igual que el momento, la síncopa relativamente sencilla de Peer, pero que es una obra maestra. Entonces, si es que estamos aquí ante un solo de guitarra legendario, ante un momento de la batería de Neil Peart también inolvidable, único. A propósito, cuando Anika estuvo tocando Moving Pictures, fue la máxima ovación que ella tuvo del público cuando hizo el solo de este famoso Tom Sawyer, porque lo hizo de una manera excepcional. Y por supuesto, aquí te estamos hablando también de lo que muchos de los entendidos hablan, del momento clave de ellos, e incluso hablan del género llamado rock progresivo. Por eso hoy lo hemos dejado para el final, para poder escuchar una de las grandes canciones de este género, la famosa Tom Sawyer, del emblemático álbum Moving Pictures. Así que con eso nos despedimos. La historia de Rush en 10 canciones, en este especial de Disc Notas, a propósito de que Rush ha regresado con una nueva baterista que, de acuerdo a las opiniones de los famosos, como el famoso Mike Portnoy, pues lo hizo perfecto al inicio de la gira. Pues así que ahí les dejamos a todos ustedes.

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15: ¿Estás listo para vivir la banda sonora de tu miércoles? Bienvenidos a Soundtrack en vivo desde la cabina de Animal de Radio en Cuenca, Ecuador. Gracias a todas las personas que nos escuchan en la ciudad y también en todas las partes del país, del mundo, del continente y del universo. Sé que nos escuchas por www.super949 o aplicaciones como Tuning. 24 horas de la música que te encanta, 7 días de la semana non-stop. ¿Y sabías que una nueva forma de llegar a Cuenca está en marcha? 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El mood de esta tarde, el clima de esta tarde me recuerda mucho a la canción Orange County de Gorillaz. Bienvenidos a Soundtrack.

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1: En la casilla número 1, Going Shopping de The Strokes. Estamos próximos a ver su nuevo álbum con emoción. Una de las bandas favoritas de la banda sonora de tu vida. De los más pedidos. Su nuevo álbum Reality Awaits está

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2: 17:54
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4: Un día como hoy, en 1980, Bob Marley y The Wailers publicaban el último álbum de estudio en vida. Entre sus canciones destacaban Could You Be Love, uno de los mayores éxitos de la carrera de Marley, y curiosamente tenía una mezcla de reggae con influencias de disco que ayudó a llevar así su música a nuevas audiencias. Y un dato no tan conocido es que Marley escribió esta canción en el 79 durante un viaje en avión, mientras los Wailers experimentaban con nuevas ideas musicales. Con un mensaje que sigue vigente: no dejar que las críticas, los prejuicios, definan quién eres. Más de 4 décadas después, sigue siendo una de nuestras favoritas, Could You Be Love.

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Hablando del Cordillera, sigue la emoción por Calamaro. Y claro, hay canciones que parecen una conversación sincera después de una ruptura. Una de esas es La Parte de Adelante.

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2: 18 con 28 minutos.
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3: Este es el soundtrack de tu miércoles en Super 949. ¿Y sabías que hay una nueva forma de llegar a Cuenca y está en marcha? 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

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Datos de la música. Hoy cumple años Jimmy Chamberlain, baterista de The Smashing Pumpkins. Bueno, aunque muchas veces las miradas se las lleva Billy Corgan, gran parte de la personalidad de esta banda está en la forma de tocar de Jimmy. Por eso aprovechamos esta fecha y volvemos a 1979. Una de esas canciones que parecen una cápsula de nostalgia.

0: 10 años después.
1: ¿Sabías que?
0: 10 años después de su partida, Prince sigue encontrando la forma de sorprendernos. Acaba de publicar Stone, una grabación inédita que hizo en el 95. Nos sirve como el adelanto de Timeless, un nuevo álbum póstumo. Este álbum verá la luz el próximo 28 de agosto y Stone está de lujo.

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2: 18:56.
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